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0: Gracias.
1: Muchas gracias.
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0: Ya tenemos las 8 de la mañana con 49 minutos, tenemos 11 minutos para las 9 de la mañana. Muy buenos días, queridos vecinitos, gusto de saludarlos, esperando que todos estén muy bien, los saludo con mucho cariño en esta horita para poder comenzar lo que es la programación de este día viernes 25 de septiembre. El último fin de semana, de este mes número 9, de septiembre. Así que vamos a saludar a todos quienes lleven por nombre Aurelia y Aurelio. Aurelia y Aurelio hoy día están de onomástico, así que para quienes lleven ese nombre, un saludo cariñoso en esta hora de la mañana.
1: La Maromera.
0: Cuando hablamos de Aurelia, nos acordamos al tiro de la abuelita Aurelia, ¿cierto? Sí, pues, la abuelita Aurelia. Así que les enviamos también un saludo al cielo a nuestra querida abuelita Aurelia, que lo conocimos mientras éramos ahí niños, jóvenes, conocíamos a la abuelita Aurelia. La abuelita Aurelia. Así que lo recordamos en esta hora, por supuesto, con mucho cariño a nuestra querida vecinita que ya no está con nosotros, pero siempre dice, uno dice, ay, la abuelita Aurelia, se acuerda al tiro, ¿eh? ¿Cierto? Normalmente cuando uno mira el santoral, se acuerda al tiro de quien está de cumpleaños, o sea, de onomástico. Y saludamos también a quienes estén de cumpleaños, los que hayan nacido un día como hoy, 25 de septiembre. Para todos los que hayan nacido un día como hoy, 25 de septiembre, los saludamos con mucho cariño en esta horita para poder comenzar ya lo que es su mañana. Con todo lo que es la música bonita, vamos a estar entregando avisitos importantes y, por supuesto, acompañarte a ti que vas navegando, mejor vas a la leña. Vas a la leña tempranito, esperando que mi amigo Chicón y mi querido amigo Lorito haya partido su motora. Pucha, estaban ahí. Mi pobre querido Carlito estaba sin fuerza ya. ¿Eh? Sin fuerza estaba haciendo partir su motor. Se le enfrió el motor. Ya no parte ese motor. De verdad que le enfrió el motor ahí el amigo Carlito, ¿ah? ¿Eh? Al amigo Carlito y el amigo Lorito. Mientras trataban, yo creo que ya se fueron, ¿ah? ¿Eh? Porque lo vi que andaba por ahí, que ya parece que partió el motor. Ahí estábamos mirando con el amigo Lonchito. Con el amigo Lonchito lo estuvimos mirando ahí en la frente de la iglesia. Y también lo llamamos, le preguntamos, oye chicos, ¿qué pasa? ¿Qué pasa con su motor? Menos mal que estaba calma. Menos mal que estaba calma, ¿eh? ¿Cierto? Sí. Así que, para todos ustedes que están en sintonía de la radio y que están en la casa, los saludamos con mucho cariño. A ustedes que están en su local comercial, igual en esta horita, los saludo con mucho cariño, por supuesto. Hoy día viernes, ¿ya? 11:30 de la mañana, vamos a tener por aquí a nuestra querida carabinera. Carabinera, donde vamos a estar hablando, ¿ya? Hablando de lo que va a ser violencia intrafamiliar hoy día. Ellos pidieron acá en la radio un espacio para hablar de este tema. Así que lo vamos a esperar, por supuesto, aquí en los estudios de la radio para poder comentarle a ustedes, ¿cierto? Y escuchar la información que nos trae sobre la violencia intrafamiliar. Muy bien, saludando a todos mis queridos vecinitos en esta orilla que están tomando matecito. Saludar a todos mis vecinos, los saludo, por supuesto, con mucho cariño en esta horita de la tarde. Hoy está de cumpleaños, dice Edulio Quintayana. Sí, el amigo Lulo está de cumpleaños hoy día. Mira. Está de cumpleaños hoy día. Me dicen por acá, me pasan un datito que el amigo Lulo está de cumpleaños, como él dice, el rey de la esquina. Sí, el rey de la esquina. Así que esperando que ojalá esté en sintonía el amigo Lulo para que pueda saludarlo, po. Esa es la idea, que esté escuchando.

la radio para saludarlo, para dedicarle sus canciones de Los Malantiales, Los Hermanos Bustos, Los Rancheros del Sur. Esa música le gusta a mi querido Lulo, ¿ya? Así que ojalá esté en sintonía de la radio para poder entregarle también un saludito cariñoso, por supuesto, de parte de aquí, de su radio amiga, La Voz de El Ciprés. Ok, seguimos junto a tu radio, La Voz del Ciprés de la Huiteca, en esta horita, con la buena música para compartir con ustedes. Recordarles que en tu programa, acompañándote en tu Matía de Huaytequera, tenemos de todo, de toda música tenemos aquí en esta horita. Así que nos vamos con los Chaqueño para Vecino y los Palmera.

Muy bien, ya tenemos las 9 de la mañana ya con 6 minutos, 9 con 6 minutos ya. Seguimos junto a tu radio, La Voz del Cipe de las Huaytecas, en esta hora de la mañana, compartiendo con ustedes la bonita música, por supuesto, para todos mis queridos vecinitos que están en sintonía de la radio. Saludar en esta horita a todos mis queridos vecinos de Melinca y de Repollal. A todos mis queridos vecinitos también que están escuchando la radio a través de la señal online, ¿ya? Para todos ustedes, saludos. Tenemos información importante que entregarle también. Recuerde que estuvimos informando sobre lo que fue este socavón que se produjo, ¿cierto? Ahí en el sector de Repollal Bajo. Repollal Bajo, específicamente ahí, muy cerquita de la casa de la abuelita Juanita, donde también aprovecho de enviarle un saludo en esta horita a mi querida Juanita, que ella tempranitamente también se levanta a tomar sus matecitos y siempre cuando vamos a Repollal la vemos ahí que está gualateando, ¿eh? Que está gualateando ahí mi querida Juanita. Así que un saludo cariñoso para usted en esta hora de la mañana. Este socavón que fue informado el día de... anteayer fue informado sobre lo que fueron las lluvias, ¿cierto? Y que se produjo ahí un pequeño socavón. Bueno, contarle a ustedes entonces que tenemos un corte preventivo, porque se va a estar realizando ahí trabajos. Dice, se informa un corte preventivo en el camino X10, kilómetro 100, tramo Melinca, Repollal, debido a la sofocación de la plataforma en el kilómetro 10 aproximadamente. Eso fue lo que le informamos nosotros acá desde el día jueves, ¿ya? El día jueves a las 7 de la tarde, jueves 7 de la tarde, hasta el día viernes 25 a las 8 de la mañana. Y dice por aquí, se solicita a los usuarios de la ruta planificar su desplazamiento y respetar las medidas de seguridad dispuestas en el sector, porque se informará por este medio el inicio de los trabajos, lo que se iniciará en el día sábado 26 de septiembre, ¿ya? Así que ahí vamos a estar atentos también a la información que hagan llegar por aquí para poder compartirlo también con ustedes. Recordarle entonces que está señalizado en el lugar donde está el socavón, está señalizado, ahí fue el personal de operaciones en terreno a verificar y dejaron las indicaciones donde indica peligro y donde está la señalética en el lugar perfecto donde se produjo este socavón, ¿ya? Ok, así que ahí para tener cuidado igual. Muy bien, seguimos. Ya tenemos las 9 de la mañana con 9 minutos. 9 con 9 minutos. En este día viernes. Viernes, acompañándote aquí junto a tu radio, La Voz del Cipre de la Huayteca, junto a la buena música que tenemos también en esta hora de la mañana.

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0: De la mañana con 18 minutos, 9 con 18 minutos y ya. Queremos también entregarle una información importante en esta horita de la mañana que me hizo llegar también el día de ayer el amigo Doimo. Recordarles que él está encargado también dentro de lo que es el trabajo de fomento productivo, ¿cierto? Tiene que ver igual con el tema de poder motivar temas importantes de la pesca artesanal. Es por eso que quiero comentarles que se abrió el segundo concurso de capacitación para pescadores y pescadoras artesanales de la región de Aysén, comuna de Huayteca, año 2026. Esto va dirigido a armadores, buzos y pescadores artesanales para postular a las capacitaciones INDESPA. Pueden acercarse al municipio a realizar sus postulaciones en la oficina de fomento productivo con la señorita Andrea Ruiz, Carolina Faunde o también con Doimo Kedimán. Las postulaciones comenzaron del día de ayer jueves, hoy día viernes y el día lunes. El día lunes a las 23:59 minutos termina también todo el proceso de postulación. Para mayor, si usted tiene duda al respecto, ¿ya? Ahí le hacemos llegar esta información para que se puedan comunicar con la señorita Andrea, con la señora Carolina Faunde o con Doimo Kedimán. Ellos le darán mayor información al respecto. Pero se habla del segundo concurso capacitación para pescadores y pescadoras artesanales de la región de Aysén, comuna de la Huayteca. ¿Ya? No tiene nada que ver con los cursos que ya comienzan el día 5 de octubre. El día 5 de octubre, ¿cierto? Ya comienza todo lo que tiene que ver, igual sus cursos ahí, pero eso es con el dinero de la plata de zonas contiguas, las negociaciones que se hacen, ¿cierto? Y que ya tenemos ahí la OTEC, ya tenemos la OTEC que va a estar a cargo de estos cursos que salieron favorecidos ahí, también hay una gran suma de pescadores de nuestra querida comuna, y ellos ya saben el día que les toca, el lugar y los cursos que también eligieron, ¿ya? Si no me equivoco, hay de fibra y también lo que es el tema digital, ¿ya? Fibra y digital serían como los dos cursos que eligieron tanto hombres y mujeres que quedaron ahí, ¿cierto? Seleccionada para poder realizar estos cursos y recibir ahí lo que es el aporte que entrega, igual, ¿cierto? Estas negociaciones de la plata de zonas contiguas. Y como les digo, a mis queridos vecinitos entonces, si usted tiene alguna duda sobre este llamado de este segundo concurso de capacitación para pescadores y pescadoras de la región de Aysén, comuna La Huayteca, se comunican ahí con Andrea, con la señora Carolina o con Doimo y ahí ellos le darán mayor información. Pueden llamarlo a sus teléfonos o personalmente, ¿ah? Pueden hacerlo personalmente porque si usted reúne todas las condiciones, inmediatamente puede ahí postular, ¿ya? Puede postular. Así que esa es la información también que le hago llegar de parte de la Oficina de Fomento Productivo de la Ilustre Municipalidad de Huaytecas. Así que ahí estamos. Muy bien. Voy a consultar también, ¿ya? Voy a averiguar porque yo creo que debe estar operativo ya todo lo que él pagó. Pero voy a averiguar si es que está operativo ya para realizar los pagos de luz. ¿Se acuerda que estaban en un cambio administrativo? Y por eso no se atendió prácticamente casi 2 semanas. Vamos a consultar si está operativo ahora. ¿Ya? Así que vamos a ver para poder entregarle también la información a mis queridos auditores y para que vayan a pagar su lucecita. Ok. Seguimos junto a la radio La Voz del Cipe de la Huayteca en esta hora cuando tenemos las 9 de la mañana con 22 minutos. Y seguimos con los hermanos Campo y Tereso.
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Ya tenemos las 9 de la mañana con 30 minutos, 9 con 30 minutos. Ahí estamos escuchando la bonita música en esta hora seleccionada con mucho cariño para ustedes. Y por supuesto, las cuequitas que nos faltan. En este mes de septiembre le dimos como tarro a las cuecas, ¿cierto? Pero como ustedes bien saben, durante todo el año siempre estamos ahí con el folclore de nuestro país, de diferentes zona de nuestro país, siempre estamos acá con su radio amiga, entregando toda la buena música, igual a través de este programa que se llama Entre Chalupas y Cantos, donde nos vienen a visitar también diferentes grupos, ya, grupos locales también, por supuesto, ahí como el Corcovado, viene a visitarnos también Archipiélago, ya, nos viene a visitar también el grupo Renacer, las canciones que canta Lonchito con la Paola. Siempre estamos entregando también y dándole mucho valor a nuestro folclore local, ¿cierto? Sí, pues, a nuestro folclore local, que en esos tiempos del año 90 era, pero, furor. Ahí teníamos todos nuestros grupos folclóricos, instrumentos, cantoras, bailarines. Y ahora cuesta mucho de una u otra forma poder formar los grupos folclóricos, hacer folclore, ya que de repente los que tocan acordeón, los que tocan guitarra, no, es que no tenemos tiempo. Así que yo creo que hace falta acá un curso de guitarra. Hay que hacer un curso de guitarra, porque hay muchas personas que saben tocar guitarra, pero les falta. Yo en mi caso, aunque usted no lo crean, yo sé la, re y mi. La, re y mi. Y con esas tres notas, igual se sacan hartas canciones. Sí, me acuerdo que ese tiempo vino de parte de la pastoral de Ancú. Hicimos un curso de guitarra ahí en la parroquia. En la parroquia hicimos un curso de guitarra. Así que vamos a tener que empezar a hacer cursos de guitarra para que podamos también darle vida, ¿cierto?, a los que nos gusta. Hoy día tenemos la gala folclórica ahí en el gimnasio municipal a las 7:30 de la tarde. 7:30 de la tarde. Así que están todos invitados, ¿ah? Todos invitados para que puedan asistir. Me decían también ahí, ¿cierto?, que se había invitado a personas que quisieran vender, pero toda la venta era para la Teletón, ¿ya? Que lo invitaron ahí a anotarse, pero no se inscribió, ¿ah? No se inscribió. Ahí seguramente se lo comunicaron ahí en forma interna, ¿cierto?, a las organizaciones, o no sé, para poder vender sus productos. Pero todo lo que se venda es para la Teletón. Oye, aquí ya he visto en los locales comerciales, ya he visto que hay rifas de la Teletón, del Jardín Infantil a la Cuna Lobito Marino. Las chiquillas ahí están, obviamente, ¿cierto?, muy interesadas para que puedan, obviamente, pasar la meta del año pasado. Ya en el mes de noviembre se nos viene la Teletón. La Teletón 2026, que siempre está, ¿cierto?, como punto importante aquí, la radio. La radio, la voz de El Ciprés. Y después se corona con el término, con un show espectacular también ahí en el gimnasio municipal. Así que vamos a esperar que esta Teletón 2026, obviamente, ¿cierto?, sea todo un éxito como siempre, y a través de estas obras sociales, esta campaña que une a todo Chile, igual nos podamos unir, como comunidad. Siempre nos unimos como comunidad, ¿eh? Sí, en la Teletón. Así que vamos a ver, vamos a estar planteando los desafíos, ¿ya? Los desafíos, vamos a ver si podemos lograr los mismos desafíos que teníamos, que tuvimos el año pasado, ¿ya? Vamos a ver. Pero esta vuelta sí que nos vamos a pasar las banderas. El año pasado pasamos las banderas ahí que estaban en los palos y después devolvieron 5. El resto se fue todo para la casa. Sí. ¿Y quién fue la culpable? Este pechito, porque yo di la idea. Yo dije, oye, chicos, si tenemos unas banderas, ¿se acuerdan de esas banderas que pegamos en los palos? ¿Ya? Lo fuimos a buscar. Y ahí nomás que empezó la repartidura. Y ahí nomás que se quedó la perdedura. ¿Ya? Ok. Muy bien, ahí estamos entonces. Me pasa este avisito, por favor, me dice mi querida señora Cecilia Livinianco. A ver,
Vamos a ver de qué se trata este aviso que me está diciendo ahí la señora Cecilia. Vamos a escuchar, ¿ya? Le envío un cariñoso saludo también a la señora Cecilia, que ella viaja hoy día a la 1:00 p.m. tiene vuelo. 1:00 p.m. se vino por aquí a su casita a andar unos días, ya que su Javito está hospitalizado, Está hospitalizado, él está con un estado de salud ahí no menor. Y hoy día a la 1:00 p.m. le dan un resultado también que quizás va a depender también el futuro de ellos, ¿ah? ¿Eh? ¿Ya? Así que vamos a escuchar tu audio, mi querida, para poder también ayudarte. Seguramente estás vendiendo algo, ¿ya? Escucho inmediatamente tu avisito.

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1: Muy bien, ya tenemos las 9 de la mañana con 38 minutos. Tenemos 22 minutos ya para las 10 de la mañana, 22 para las 10. Contarle que la señora Cecilia, su avisito que me pide pasarle es que bajó tres gallinas faenadas, tres gallinas caseras a la venta. Tres gallinas caseras para que se hagan una rica cazuelita o un rico estofadito de gallina. Y también trajo tres bandejas y media de huevos, ya de huevitos. Así que los primeros que lleguen ahí, los primeros que lleguen al terminal para que cooperen. Ella bajó estas cositas también para poder venderlas, ¿cierto? Y generar luquitas porque ella viaja hoy día a la 1 de la tarde hacia Puerto Montt, ¿ya? Así que eso le comunico, mis queridas vecinitos. Tres gallinitas faenadas bajó la señora Cecilia Leviñanco para vender, están en el terminal. Y también tres bandejas y media de huevos, huevitos caseros. Huevitos caseritos a la venta. Así que mi querida Ceci, ahí ojalá vayan al tiro a comprártelo, ¿ya? Ojalá, ojalá, ojalá, para que ella lleve también ahí unos pesitos, ¿eh? Unos pesitos, porque ella está pasando también una situación no menor junto a su querido Javito. Y ella nuevamente se va hoy día, como ya le contaba, 1 de la tarde aproximadamente tiene vuelo, porque igual hoy día le dan el resultado de sus exámenes. Así que le vaya muy bien, mi querida Ceci, ojalá Dios quiera, ¿cierto? Y un abracito para ti y dale mucho cariño también a Javito, de nuestra parte aquí de su comunidad. Ok, tres gallinas, entonces. Tres gallinitas a la venta en el terminal y tres docenas y media de huevos también ahí en el terminal, ¿ya? Así que le paso el datito para que vayan a comprar inmediatamente y apenas termine la venta, mi querida Ceci, me avisa, ¿ya?

9 de la mañana con 47 minutos, tenemos 13 minutos ya para las 10 de la mañana, 13 para las 10, me dice la señora Cecilia que ya vendió todas las gallinas ya fueron vendidas y le queda solamente 2 bandejas y media de huevo, ¿ya? Las 3 gallinas ya se vendieron y le queda solamente 3 bandejas y media de huevos, 2 bandejas y media de huevos caseros. Le queda ahí a nuestra querida señora Cecilia. Así que hago el llamadito entonces para que alguien quiera comprar estas 2 bandejas y media de huevos caseros para que se acerque ahí en el terminal y así la señora Cecilia se lleve platita ahí para que pueda acompañar también a su Javito en todo lo que es este proceso, ¿cierto?, de enfermedad también que ella está pasando ahí junto a su Javier. Ok. Muy bien, seguimos junto a...

Ya tenemos 8 minutos para las 10 de la mañana, 8 para las 10. Tengo también aquí una opción de trabajo, ¿ya? Se busca cocinero, turno 20 por 10, ¿ya? 20 por 10, buen sueldo. Llamar al más 569-8462-0859. Para la obra del canal Cuervo, para el doctor Simi. El doctor Simi necesita entonces por ahí un cocinero. Se busca cocinero, turno 20 por 10. Llamar al más 569-8462-0859. Ahí está un avisito entonces que tenemos por aquí para alguien si está en sintonía de la radio y se busca cocinero. Y cocinera, pues tiene que ser cocinero o cocinera, igual. ¿Ya? O solamente tiene que ser cocinero. Ahí me avisa también mi querida, ¿ya? Porque dice acá, se busca cocinero para la obra de Canal Cuervo para el doctor Simi. El doctor Simi, ¿ah? Sí, pues el doctor Simi, que todos saben ustedes que él compró igual gran parte de lo que es el tema de... ese sector por ahí, ¿eh? Y pues el doctor Simi. Ok, así que hago este llamadito entonces

Se necesita buscar un cocinero, turno 20 por 10, buen sueldo, 984-620859 para la obra del canal Cuervo del Doctor Simi. Ok, ahí está entonces este avisito importante también que les hago llegar. Cualquier duda, más consulta ahí también lo pueden hacer a través de este número, ¿ya? ¿Qué es lo que más se pide, cierto? ¿Qué es lo que más necesitan para poder ocupar también ese trabajo de cocinero, ¿ya? ¿Tiene que ser cocinero o también tiene que ser cocinera? Estoy preguntando, ¿ya? ¿Cocinero o cocinera igual? Ya vamos a preguntar por ahí. Ok. Ya, ¿qué dice por aquí? Vamos a ver. Vamos a ver. Ya. Ok. Ya, ahí estamos entonces. 5 minutos para las 10 de la mañana. 5 para las 10. Seguimos acompañándote junto a tu radio.

Muy bien, tenemos las 10 de la mañana con un minuto, 10 con un minuto. Ya finalizando todo lo que es su espacio que se llama Acompañándote en tu Mateada Guaitiquera. Después ya vamos a comenzar, ¿cierto?, a lo que van a ser los avisos y a la invitación de esta Gala Folclórica 2026 que organiza la Ilustre Municipalidad de Huaiteca y donde también ya a través de las redes sociales y también a través de la radio hemos estado invitando, ¿ya? Hemos estado invitando a toda la comunidad para poder compartir todo lo que es la música, la danza de nuestros queridos artistas locales. Porque esta gala aquí está hecha solamente por artistas locales, por niños, jóvenes y adultos, ¿ya? Y adultos ahí también compartiendo lo que le gusta, lo que el canto, la música, el baile. Y eso es muy importante también, por supuesto, demostrarlo. Y qué mejor para terminar dentro de lo que es la última actividad que está organizando la Ilustre Municipalidad de Huaiteca. Esta Gala Folclórica Huaiteca 2026, que hace tiempo también se hizo, Sí, se hizo también esta gala, donde participaron muchas organizaciones comunitarias, liceo, jardín infantil, en fin. Así que esperando que este año igual se hayan sumado, ojalá se hayan sumado muchos también. Se le hizo la invitación para lo que es el desfile y a través de esa invitación también iba la invitación para ser parte de esta gala 2026, ¿ya? Y hay muchos que sí van a estar presentes, así que van a haber sorpresas, obviamente, van a haber sorpresas, así que los invitamos, ¿ya? Todo esto queda detrás del escenario para que ustedes se impresionen y vayan a aplaudir a sus artistas locales. ¿Qué mejor que recibir el aplauso de su querida comunidad, ¿ya? Y felicitar también a todos los que van a estar sobre este escenario, felicitarlo también ahí por su empeño, felicitarlo por sus ganas de estar ahí, por darle vida también a lo que es nuestra comuna, en fin, ¿ya? Así que para todos los que aceptaron esta invitación para esta Gala Huaiteca 2026, ¿ya?, van a estar sobre el escenario hoy día. Y para los que no van a participar, lo invitamos para que vaya a ver, vaya a aplaudir lo que va a ser esta gala. Ok, muy bien. Así que todos los artistas locales van a estar sobre el escenario el día de hoy. Seguimos junto a la radio La Voz de las Huaitecas en esta horita y nos vamos con el último temita musical para después ya ir con todo lo que va a ser los spots radiales y los avisos, ¿eh? A cuidarse, de verdad que anda mucha gente resfriada, mucha gente resfriada, sobre todo las personas adultas, sobre todo las personas que tienen enfermedades crónicas, ya tienen que cuidarse mucho, de verdad que está muy, hay gente que está en cama, resfriada, así, tal cual, ¿ya?

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0: 10 de la mañana con 9 minutos.
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10 de la mañana con 20 minutos, 10 con 20 minutos ya. Seguimos acompañándote junto a la radio La Voz del Sipe de las Huaytecas en esta horita. En este día viernes 25 de septiembre, 25 de septiembre, estamos acompañándote con todo lo que es la programación de tu mañana aquí en tu mañana entretenida en esta hora de la tarde, de la mañana, perdón, ¿ya? De la mañanita. Muy bien, mis queridos vecinos, recordarles también a ustedes que en esta época, ¿cierto? Cuidarse mucho, de verdad que hay muchos vecinos que están resfriaditos por ahí, muy complejos de salud, así que saludos a ellos y a cuidarse y también tratar de, ¿cierto? Si usted va a visitar a alguien que está con enfermedad crónica, algo, por favor, colocarse mascarilla y también cuando vaya a la posta ahí, ¿cierto? Tratar de colocarse mascarilla igual porque de verdad que a los bichos andan por todos lados andan ahí los bichitos dando vueltas, así que a cuidarse. Un saludo cariñoso también para mi querido ahí vecinito don Oscar Agüero y mi querida Yoyi. Mi querida Jime ahí también, mi querida Mirellita, que ellos igual están ahí bien resfriaditos, están bastante resfriaditos nuestros queridos vecinitos, así que los saludamos con mucho cariño también desde aquí y a cuidarse. Para contarles también a ustedes sobre lo que es el estado de salud también de nuestro querido vecinito Chejito, contarles que él sigue hospitalizado, ahora está. Le dio influenza, ya le dio influenza a nuestro querido vecinito y ahí está, dentro de todo lo que es el tema de su enfermedad, ahí está medio complejo igual, ¿ya? Así que le enviamos toda nuestra buena energía desde aquí a nuestro querido amigo Chejito, hace ya bastante día que fue trasladado, como ustedes lo han escuchado aquí en la radio, y siempre estamos ahí, obviamente, preocupados, ¿eh? Preocupados por su salud y lo mismo también ahí la familia, por supuesto. Así que él está ahí solito y en una salita, obviamente, porque me comentaban que ahora le dio influenza. Así que a cuidarse con estos resfriados, sobre todo los adultos mayores que tienen enfermedades crónica, enfermedades catastróficas también complejas, ¿cierto? Que aquí están en la isla, de repente es más complejo igual todo, ¿eh? Así que a cuidarse nomás en esta horita. Los saludo con mucho cariño cuando ya tenemos las 10 de la mañana con 30 minutos. Seguimos acompañándote junto a tu radio, La Voz del Ciprés de las Huaytecas.

0: 10 de la mañana con 30 minutos.
1: Ya tenemos las 10 de la mañana con 30 minutos, 10 con 30 minutos. Y ya seguimos avanzando junto en esta horita de la mañana, junto a la Grupo ABBA, con este hermoso tema que se llama Al Andar. Saludar a mis queridos vecinitos en esta horita también, a todos los que están en sintonía, como siempre. Gracias por la tremenda sintonía que caracteriza cada mañana también a su radio, La Voz del CP de la Huiteca, con todos los avisitos importantes que tenemos por aquí, ¿eh? Y pues yo me doy cuenta de la sintonía porque cuando doy un aviso, me pregunto, señora Mónica, compártame esto, compártame aquí, allá, ¿ya? Ok, así que maravilloso. Muy bien, ¿cómo va la venta de los huevitos, mi querida Ceci? Ya, dos bandejas y media de huevo quedaban todavía, ¿cierto? Dos bandejas y media de huevos quedaban todavía a la venta. Ella está ahí en el terminal de pasajeros y recordarles que ella también viaja hoy día a la 1 de la tarde. Así que espero que, ojalá, ¿cierto?, te haya ido bien también y hayas vendido todo.

Quiero contarles también que donde mi querida Sofi, donde mi querido Tito, tenemos la rica carnecita, ¿eh? Llegó la rica carnecita, rica, fresquita la carnecita, donde el querido amigo Tito, donde la querida amiga Sofi. Así que invitamos también a nuestro querido vecinito, ¿cierto? Para que vayan a comprar ahí la rica carnecita. Contarles también a ustedes que se busca un cocinero para la obra del canal Cuervo del Dr. Simi. El Dr. Simi está buscando un cocinero, turno 20x10, buen sueldo. Llamar al más 569-8462-0859. Y me dijeron que era cocinero, cocinero. Porque pensábamos también quizás, cierto, que podía haber sido una cocinera, pero no. Dicen que es cocinero. Cocinero busca el Dr. Simi. Tiene que saber cocinar bien rico, ¿ah? ¿Eh? Porque el Dr. Simi ahí medio gordito, yo creo que ahí hay que alimentarlo bien, ¿ah? ¿Eh? Pero es una propaganda, Dr. Simi. ¿Ustedes conocen al Dr. Simi? ¿Ha venido alguna vez el doctor aquí a Melinca? Yo personalmente no lo conozco, ¿ah? ¿Eh? Pero igual está haciendo una tremenda obra ahí en Canal Cuervo. Aquí, desde aquí también veo cómo están embarcando los materiales por ahí, ¿ah? ¿Eh? Hay unos vecinos que les trasladan los materiales al Dr. Simi. Está cargadito de madera. Yo no sé si me están escuchando o no, ¿ah? Pero desde aquí lo estoy viendo, desde aquí. Desde la altura de la radio, que esa lancha ya está pero repleta. Y ellos son los que le trasladan los materiales al Dr. Simi. Así que si me están escuchando, mis queridos vecinos, les envío un cariñoso saludo también desde aquí, desde la radio. ¿Ya? Saludo para ustedes. Quiero contarles también que a contar del día lunes me informa la planta eléctrica que desde el día al lunes ya están operativos, los pagos de luz, Así que para mis queridos vecinos que están ahí, ¿cierto?, para pagar su luz, contarle entonces que ya está operativo el pago de luz. A contar del día lunes me dicen que ya está operativo. Contarle a ustedes también que se estuvo realizando lo que fue un cambio ahí en el tema administrativo, en el sistema de pago se estaba haciendo un cambio y prácticamente estuvo casi una semana y media sin recibir cobros de luz, pero ahora ya me avisan desde la planta eléctrica que desde el día lunes ya está operativo. Así que para que se acerquen ahí nuestros queridos vecinitos de Melinca y Repollal a apagar su lucecita. Tenemos una invitación también, jornada sobre salud intercultural. Dice, nos complace invitarlo a toda nuestra querida comunidad a una jornada de promoción salud intercultural. Pueblos originarios, cómo abordamos la salud desde nuestra cosmovisión. La invitación es para el día de hoy día viernes 25 de septiembre, en el Centro Cultural Ascensión, a las 14:30 horas, están todos invitados y también hay invitados especiales. Los invitados especiales son Miriam Torres Millán, educadora tradicional, terapeuta huilliche, dirigente comunitaria, coordinadora de Asociación de Mujeres Rayén Cuyén, diplomada en salud intercultural. Y también el invitado especial es Jaime Ibacache Burgos, médico en salud colectiva e integrante del Departamento Intercultural y colectiva del Colegio Médico de Chile, ¿ya? Así que tenemos dos invitados especiales. Invitamos a toda nuestra querida comunidad para que sea parte de esta hermosa jornada sobre salud intercultural que está invitando la Posta de Salud. La Posta de Salud, ¿ah? ¿Eh? Así que ojalá pudieran darse un tiempo hoy día a las 2:30 p.m. en el Centro Cultural. Está muy interesante, ¿eh? Mira que los invitados especiales que tenemos tienen un tremendo currículum, así que estaría muy bueno también poder ir, ¿cierto?, a lo que es esta invitación. La invitación está hecha para toda la querida comunidad de Huaytecas, ya en este día de hoy. Siento,
Muy bien, seguimos junto a la radio La Voz del Cipre de la Huiteca en esta horita cuando ya tenemos las 10 de la mañana con 36 minutos, 24 minutos para las 11 de la mañana.

Muy bien, ya tenemos las 10 de la mañana con 45 minutos, 10:45 en esta horita compartiendo con ustedes la programación. Oye, quiero contarles que se hizo un llamado para nuestras queridas instituciones, quienes quieran vender, ¿cierto?, en esta gala folclórica que va a ser el día de hoy, ¿ya? Y quiero contarles que se había hecho la invitación para poder vender para la Teletón, ¿ya? Para la Teletón. Pero nadie se inscribió en realidad, nadie. Así que me comunican que haga la invitación si hay alguna emprendedora que quiera ir a vender hoy día, ¿ya? Pero sin bebidas alcohólicas, ¿ya? Ustedes pueden vender todo lo que es gastronomía, todo lo que es gastronomía, pero sin bebidas alcohólicas. Eso me hacen llegar la información hace poquito, ¿ya? Para poder transportarla también a ustedes. Así que si hay alguna emprendedora que quiera vender, para que se comunique ahí con don Juan Carlos Barría, ¿ya? Con don Juan Carlos Barría se comunican ahí, pero sin bebidas alcohólicas. Sin bebidas alcohólicas es la venta. Solamente gastronomía, sus cositas que tengan y que quieran ir a vender, ¿cierto? Tienen toda la tarde todavía para poder hacer ahí sus cositas. La invitación es también para poder asistir ustedes hoy día a esta jornada de esta gala folclórica Huayteca 2026. Contarles que esto va a comenzar a más tardar un cuarto para las 8 de la noche. La invitación es a las 7:30 de la tarde. 7:30 de la tarde es la invitación en el gimnasio municipal y me informan que esto va a comenzar a más tardar un cuarto para las 8, ya que hay varios puntos. Hay muchos son los que van a participar de esta gala y obviamente para que no termine tan tarde. Así que desde ya están avisaditos. Todos invitados, hoy día 7:30 de la tarde se da comienzo a esta nueva gala folclórica Huayteca 2026, una jornada donde se van a reunir las agrupaciones y artistas locales para compartir a través de la música y la danza nuestras tradiciones en este mes de la patria. Así que ya saben entonces, mis queridos vecinitos, si hay alguna emprendedora que quiera ir a vender hoy día, para que se comunique con don Juan Carlos Barría, ¿ya? Se comunique ahí con don Juan Carlos Barría para poder inscribirse. Obviamente que usted tiene que ordenarse ahí el lugar que le indiquen. Tienen que también llevar sus mesitas, ¿ya? Como ustedes saben, ustedes ya bien saben cómo se trabaja ahí cuando se hacen estas actividades y están ahí nuestros emprendedores, ¿ya? Así que, ¿alguien quiere ir a vender hoy día? ¿Algún emprendedor? ¿Alguna emprendedora? Para que se comunique con don Juan Carlos Barría, pero un detalle que hoy día sin bebidas alcohólicas, solamente gastronomía. Las ricas empanaditas, los calzones rotos, los milcaos, todo lo que usted quiera vender, ¿ya? Así que duda, consulta, se comunican ahí con don Juan Carlos Barría. Muy bien, seguimos avanzando. Tenemos 11 minutos para las 11 de la mañana. 11 para las 11. Junto a tu radio, la voz del Cipre de las Huaytecas en esta horita. Te acompañamos.

Muy bien, ya tenemos las 10 de la mañana con 59 minutos. Tenemos un minuto para las 11 de la mañana. Un minuto para las 11 de la mañana ya. Muy bien, queda la música programada en esta hora de la mañana, ¿ya? Y ya estoy de vuelta en un ratito más por aquí. Así que toda la música programada para acompañarte, ¿la? Dentro de lo que es la programación de tu radio en esta hora de la mañana. Recordarle entonces también que hoy día la gala, y si hay algún emprendedor o emprendedora que quiera vender, para que se comunique con don Juan Carlos Barría. Y recordarles que me dice don Juan Carlos que sin bebidas alcohólicas, ¿ya? Sin bebidas alcohólicas. Ahí solamente gastronomía. Así que cualquier duda, consulta que ustedes tengan, ¿ya? Ahí, obviamente, ¿cierto? Le consulta a él. Ok, ahí estamos. Muy bien. Ahí queda la música programada entonces. Una vez que termine hacer mi trámite, estoy de vuelta.

0: 11 de la mañana con 28 minutos.
1: Así es, muy buen día para todos los que están en la sintonía. Me he estado integrando en este transcurso de la mañana para acompañarles a ustedes hasta la una de la tarde, como es habitual aquí en la 93.1. Vamos a estar, como siempre, también entregando informaciones. Tenemos por aquí para la gente de la pesca artesanal la invitación que estamos haciendo desde el día de ayer y que tiene que ver también con esta nueva concurso que hay de Indespa, en donde hay 43 cupos para volver a postular a estos cursos. La gente de la pesca artesanal, y está dirigido a armadores artesanales, pescadores artesanales y buzos mariscadores. El aviso dice: capacitación, segundo llamado para pescadores y pescadoras artesanales de Melinca, año 2026, dirigido a pescadores artesanales de la comuna de Guaitecas, con el objetivo fortalecer capacidades y competencias para promover el desarrollo sustentable y mejores oportunidades de las actividades pesqueras artesanal. El plazo del cierre para las postulaciones es el día lunes 28 de septiembre a las 23:59 horas. Y si alguien quiere revisar las bases, se encuentran en indespa.cl. ¿Dónde se pueden inscribir para este concurso? Es la oficina de fomento productivo de nuestro municipio local. Atención, hoy día viernes 25 de 8 de la mañana, 8:30 a 16:30 horas, y el día lunes desde las 8:30 a las 17:30 horas. Recuerden que esto está dirigido a pescadores artesanales, armadores y buzos mariscadores que no estaban incluidos dentro de las nóminas anteriores de las capacitaciones que comienzan en octubre, sino que este es un llamado a concurso para aquellas personas que quedaron fuera, pero que tienen también sus registros pesqueros, consultas, acercarse a la oficina de fomento productivo. Ahí está Andrea Ruiz, está también Doimo Kedimán y Carolina Faúndez, quienes les pueden ayudar, ¿verdad?, para poder optar a esta inscripción al concurso Indespa. 43 cupos disponibles hoy día y el lunes como último día de plazo para las inscripciones. Tienen que llenar una ficha de postulación, acercarse también allí a la oficina de fomento productivo. Los profesionales son los que les van a ayudar con el llenado de la ficha y obviamente también toda la demás información. Así es que dejamos este avisito para la gente de la pesca artesanal que están en la sintonía de nuestra emisora La Voz de El Ciprés. Hoy día les vamos a estar acompañando hasta la una de la tarde y como siempre aquí ya nos también a cualquier otra información. Tenemos igual la invitación de parte de la Posta de Salud Melinca, que la vamos a estar reiterando. Hay una actividad, hay una jornada hoy día a partir de las 14:30 horas en dependencias del Salón Cultural Ascensión. Yo sé que la señorita Elizabeth, como encargada de la Posta Melinca, ya estuvo entregando la información, haciendo invitaciones también a algunas personas en particular. Así es que vamos a estar igual recordando en qué consiste esta jornada que se va a realizar hoy en día con profesionales de la Posta de Salud e invitados que tenemos acá en Melinca, ¿ya? Así es que vamos a estar igual reiterando esta invitación para el día de hoy. Y también de parte del municipio, hoy día se va a realizar la gran gala folclórica con motivo de fiestas patrias, ¿verdad? Hoy día 25 de septiembre, dice por acá, Gala Folclórica Guaitecas 2026. La ilustre Municipalidad de Guaitecas invita a todos los vecinos y vecinas a participar de la Gala Folclórica Guaitecas 2026, una jornada que reunirá a agrupaciones artistas locales para compartir a través de la música, danza y nuestras tradiciones. La actividad se realizará este viernes 25 de septiembre desde las 19:30 horas en el Gimnasio Municipal de Melinca. Te esperamos. Entonces, la invitación es para que concurran. Es día viernes, tardecito, 7:30. Lo más importante es que esto se, por respeto también ahí a las personas que van a estar participando, comience a más tardar un cuarto para las 8 de la tarde. Todos cordialmente invitados de parte de la ilustre Municipalidad de Las Guaitecas. Van a haber varios artistas locales en el escenario, así es que la idea también es apoyar este lindo trabajo que realizan varios artistas locales que están naciendo, grupos de la comuna también que van a estar presentes en esta gran gala folclórica del día de hoy, 25 de septiembre. Seguimos junto a ustedes compartiendo en esta mañana nuestra programación, 11:33 minutos.

12 del día ya con un minuto, continuamos junto a ustedes en este día viernes. Hoy no corresponde Parroquia al Día, así que vamos a continuar con nuestra programación, como siempre, desde la 93.1, La Voz de El Ciprés. Por aquí estaba, para reiterar también, la invitación que viene de parte de la Posta de Salud Melinca. Ya vamos a estar igual entregando la invitación. Para todas aquellas personitas que quieran asistir hoy día a esta jornada que hay con personal que vino desde otras ciudades también a apoyar este trabajo que se va a estar realizando hoy en día acá en la comuna de Huaytecas. Esta es una invitación que viene de parte de la Posta de Salud Melinca y la vamos a estar dando a conocer también en esta mañana. Dice: Jornada sobre Salud Intercultural. Nos complace invitarles a nuestra jornada de promoción de salud intercultural, pueblos originarios, cómo abordamos la salud desde nuestra cosmovisión. Esta jornada se va a llevar efecto hoy día viernes 25 de septiembre en el Centro Cultural Ascensión desde las 14:30 horas y cuenta con invitados especiales. Miriam Torres Millán, educadora tradicional, terapeuta huilliche, dirigente comunitaria, coordinadora de la Asociación Mujeres Raya en Cuyén. Ella tiene un diplomado en salud intercultural y también contará con la presencia de Jaime Ibacache Burgos, quien es médico en salud colectiva e integrante del Departamento Intercultural y Colectiva del Colegio Médico de Chile. La convocatoria a esta jornada sobre salud intercultural es abierta, viene de parte de la Posta de Salud. La señorita Elizabeth estuvo también por acá entregando la invitación y la idea es que quienes hoy en día tengan un tiempo disponible puedan acercarse a las dependencias de el Salón Cultural, donde se va a llevar efecto esta actividad. Viernes 25 de septiembre, desde las 14:30 horas entonces, los que quieran participar, cordialmente invitados. ¿Qué más tenemos por aquí? La información nos acaba de llegar también por aquí un... No todo puede ser bueno, ¿eh? Que lamentable de repente que ocurran igual cositas inesperadas en la localidad de Melinca. Hoy día íbamos a tener un programa junto a Carabineros también, pero se ha suspendido hasta nueva en otra oportunidad, ya. Así es que igual vamos a estar haciendo un llamado de manera general igual a la población, porque acontecen cosas de repente. Somos una localidad tan pequeña y nos da un poquito de... nos preocupa también que pasen cosas así como robos y otras cositas por acá, ¿verdad? Así que igual voy a hacer un llamado hoy en día, porque cuando a nosotros nos dicen de que se está trabajando en un proyecto, todos los que somos parte de la comuna de Huaytecas y queremos que Huaytecas siga creciendo, nos alegra. Más aún cuando a través de estos proyectos se les dan oportunidades a empresas locales, ¿verdad?, de efectuar estos trabajos acá. Y hoy día lamentablemente recibí un llamadito hace un ratito atrás. Yo sé que quienes transitamos desde Melinca hacia Repollar nos estamos dando cuenta de que hay un lugar donde se está trabajando desde hace un tiempo a esta parte. Me refiero a este proyecto que está quedando por lo demás precioso, un proyecto que contempla, ¿verdad?, un mirador, una gruta allí en la subida hacia Repollal, que es la Gruta San Sebastián, ¿verdad?, donde se está trabajando en pasarelas. La verdad es que está pero todo muy bonito, está quedando impecable, mano de obra local la mayoría. Pero lamentablemente hoy día recibí un llamadito de uno de los trabajadores de esta obra allá en Repollal, camino a Repollal, donde se está trabajando, como le digo, en la Gruta San Sebastián. Hay pasarelas, está todo quedando muy bonito, pero adivinen qué pasó. Yo sé que mucha gente nos está escuchando y a lo mejor no le va a gustar, pero nosotros estamos para informar lo que acontece, sea bueno, malo o noticias inesperadas también, porque ¿a quién le hacen daño con esto? Lamentablemente, hoy día, las personas que están trabajando en la Gruta San Sebastián con las pasarelas, donde está todo quedando muy bonito, se dieron cuenta de que pasaron a robar una cantidad de tejuelas nuevas que ellos están ocupando en este trabajo. ¿A quién le hacen daño? No a las personas que están trabajando, ¿ya? Simplemente a todos nosotros, porque eso es parte de un proyecto, chiquillos. Ese trabajo que se está haciendo en la pasarela, en la Gruta San Sebastián, que está muy avanzado, por lo demás está quedando muy bonito, es un proyecto.
esto no es un trabajo de un particular, sino que es un proyecto en donde todos, de alguna u otra manera, vamos a ser parte cuando vayamos a otro lugar, ¿verdad? Vamos a tener un lugar de esparcimiento, un lugar de un atractivo turístico inmenso, todo está quedando muy bonito. Entonces, cuando nos llaman para comentar de que lamentablemente se dieron cuenta los trabajadores que pasaron a robar, esa es la palabra, aunque suene feo, pasaron a robar una cantidad de tejuelas nuevas, que es material que la gente está ocupando para este trabajo. Ahora, ¿quién la robó? No importa dónde esté este material, no importa cuántas hayan sido, son tejuelas que estaban ocupándose para realizar este trabajo. Por lo tanto, el llamado que me pide la persona que está ahí en ese lugar es: ojalá no anden vendiendo este material. Y si ustedes saben de alguien que anda vendiendo, hoy en día se pueden hacer denuncias de manera sin dar el nombre, ¿ya? Se puede denunciar. El robo es un delito, como otros tipos de delito. El robo es un delito. Robes una tejuela o mil, es lo mismo, es un robo igual. Así es que de verdad hacemos el llamadito porque no le hacen daño a la persona que está trabajando. Obviamente igual se molesta, se preocupa porque es material que ellos están ocupando, pero no se sabe con exactitud quién fue. Por lo tanto, el llamado es a que si ustedes saben que alguien anda vendiendo las tejuelas o las pasó a sacar, no sé, para hacer algún trabajo particular, la verdad es que no es la mejor opción, chiquillos, de verdad. Ocupar cosas robadas, después tú sabes que quien aprieta es el de arriba, pues no los de acá abajo de la tierra. Así es que cuando se hacen maldades, sabemos que después igual por ahí pasan cositas. Así es que el llamado es a que la persona que sacó las tejuelas, ya sea uno o dos, no sabemos, pucha, si necesitan algo, se pide, ¿ya? Cuando alguien necesita algo y por cualquier motivo no tiene dinero para comprarlo, ¿qué cuesta pedirlo? Pedirlo prestado, ¿ya? Pero no andarlas robando, menos en un lugar donde se está trabajando en un proyecto, ¿ya? En un proyecto que cuando ya lo tengamos todo visibilizado, nos va a servir a todos. Así es que el llamado es para que ojalá estas personas que pasaron a hacer este daño, que robaron estas tejuelas, igual se va a saber. Acá todo se sabe, un pueblo chico, ¿verdad? En una conversación va a salir quién fue él o los ladrones. No podemos decir el nombre. Ya el llamado es a que si ustedes saben de alguien que anda vendiendo tejuelas, son nuevas, ¿ya? Que avise, pues ya sea a carabineros, no sé, ahí alguna persona, a uno mismo de repente, obviamente no para dar el nombre al aire, pero obviamente el llamado de atención. Y cuando nosotros compramos algo robado, pasamos a ser cómplices de aquellos que roban. Así es que esta es una palabra clave. A veces uno dice, no, me lo vino a vender, yo no sabía que era robado. Pero si tú sabes que eso es algo robado, son tejuelas nuevas, no importa la cantidad, son robadas, ¿ya? Y acá no son muchas las personas que trabajan con tejuelas. Por lo tanto, nosotros conocemos quiénes son los que trabajan con tejuelas. Si no le compran al caballero, no tienen de dónde sacar tejuelas. Son robadas. El llamado es ese, ¿ya? No nos hagamos daño, somos una comuna tan pequeña. ¿Cómo nos vamos a estar haciendo daño con cosas que son de un proyecto? Los lugares específicos en donde se está trabajando contemplan este trabajo de la mano de obra local y que también están apoyando igual a muchas familias que son parte de este proyecto allí trabajando. Me refiero ahí al proyecto de la Gruta San Sebastián, que por lo demás me enviaron las fotos, está quedando espectacular este trabajo. Entonces da mucha rabia de repente tener que estar compartiendo dichas informaciones que son negativas para nosotros en general, ¿ya? Porque cuando uno esconde ciertas cosas, roba y sabiendo que estas son robadas, los pasan a vender, quien compra pasa a ser cómplice de ese robo. Así es que no seamos cómplices de algo negativo, por favor. El llamado es, así como de repente han pasado situaciones en las embarcaciones artesanales y nadie dice nada, no sigamos siendo cómplices de cosas negativas que no nos conducen a nada. Así que ahí el llamadito. Lamentablemente, nuestro trabajador allí nos comenta que obviamente mucha rabia porque son tejuelas que ellos están ocupando y claro, justamente las tejuelas están aquí por lo que veo, la pasarela está pero preciosa y están colocando tejuelas también ahí a los techitos, si no me equivoco. Miren qué hermoso va a quedar ese lugar. Entonces, obviamente se sienten mal los trabajadores porque quedan de repente de brazos cruzados.
si pasan a buscar el material que ellos están ocupando en esta infraestructura, en este trabajo que están haciendo arriba de lo que es pasarelas en la Gruta San Sebastián. Así es que ya saben, si ustedes tienen por ahí contacto con alguien que ande vendiendo estas tejuelas, recuerden, si pasas a comprar las tejuelas, primero eres cómplice del robo. Avisa y bueno. No sigan haciendo daño porque la verdad es que estas cosas negativas no conducen a nada bueno en una comuna tan pequeña como Guaitecas, ¿ya? Si es que cumplimos allí con el llamadito, se robaron una cantidad de tejuelas. Yo no sé si las sacaron así nomás manualmente, ¿ah? Porque para llevarse las tejuelas de ese lugar, en un lugar visible por lo demás, no creo que hayan llevado así como en la mano nomás. ¿Ya? Con esto no estoy culpando a nadie, no estoy culpando a nadie, ¿ya? Simplemente no hay que esconder lo negativo que pasa también. Así es que es eso. Lamentablemente este señor estaba ahí preocupado porque obviamente es material de trabajo, ¿ya? Estoy hablando de la Gruta San Sebastián, donde hay un grupo de personas de Meninca trabajando también en este proyecto y lamentablemente hoy día. Esto no había pasado, me dicen. Ya no había pasado. Lamentablemente, hoy día en la mañana, cuando llegaron, se dieron cuenta de que le faltaba ese material. Era una cantidad de tejuelas. Así es que, por favor, que ojalá. Bueno, y como digo, acá todo se sabe. Pueblo chico, todo, todo se sabe. Y a veces, fácilmente se pilla también a la persona que anda haciendo daño. Eso, que ojalá no vuelva a suceder. Somos todos partes de esta comuna y cuando se proyecta algo específico para Guaitecas es un bien comunitario, ¿ya? El ladrón, no sé quién es, pero ojalá no lo vuelva a hacer. Y te vas a acusar solito o si estás por allí, ¿ya? Así es que eso, chiquillos, me hago responsable de las palabras, pero de verdad que esto no es algo positivo para nadie. Y ahí animo nomás a los chiquillos que están trabajando en ese lugar. Está quedando todo muy, muy hermoso. Yo sé que falta muy poco también para terminar con este proyecto ahí en las pasarelas, en la Gruta San Sebastián. Y espero que todo se vaya igual solucionando. Ah, tendrán que volver a comprar material. No sé cómo va, qué va a pasar ahí, pero la verdad es que igual. El ver la fotografía de verdad que está, pero precioso. Ustedes que transitan en el bus Melinca Repollán, me imagino que se han dado cuenta. Hay unas hermosas pasarelas. Oh, está espectacular. Y mano de obra local. Así es que agradecer también a nuestro carpintero allí que nos envió la foto, constructor allí de las pasarelas en la Gruta San Sebastián, porque de verdad que se ve un trabajo hermoso. Lamentablemente con este hecho, con este robo, no más que. La parte negativa de este trabajo, de este proyecto aquí en la comuna de Guaitecas. No hagan daño, por favor. Si necesitan algo, traten de pedirlo, no sé. ¿Ya? Eso. Ahí estamos, acompañándoles como siempre desde la 93.1, La Voz del Ciprés, ¿eh? Tejuelas nuevecitas se pasaron a robar los señores o no sé quiénes fueron, pero igual se va a saber. 12, hay por allí hay, de repente no estarán visibles las camaritas, pero igual se va a saber. 12 del día con 14 minutos. Seguimos junto a ustedes, acompañándoles a esta hora de la tarde desde la 93.1, La Voz de El Ciprés. Por acá tenemos también una invitación. Vamos a ver si alguien se interesa. Ayer me preguntaban unas personas si iban a autorizar a vender algo en lo que es hoy en día la fiesta de gala, ya que se va a realizar en el gimnasio municipal. Y por acá hemos recibido igual una información que dice que se invitan a los emprendedores que quieran vender algún tipo de productos hoy día en la gala folclórica a comunicarse con don Juan Carlos Barría. Ya, él es el que está encargado también. Si alguien quiere vender, no sé, algo de alimentos, tengo entendido que estaba permitido, alimentos para el día de hoy. Y la verdad es que todavía están a tiempo. Si alguien se interesa, por ahí dejamos igual la invitación. Seguimos a esta hora, 12 del día, con 15 minutos. Oye, y ustedes ya saben, si ven que alguien anda por allí con miras a hacer algo negativo, avisen en informar, en avisar. A veces prevenir es mejor que curar. Y si ustedes ven que alguien anda por ahí con vueltas raras, como decimos, observando algo, bueno, avisen, de repente no se pierde nada con denunciar de manera incógnita, ¿ya? No necesitamos que des tus nombres. Han pasado tantas situaciones complejas que de repente a la gente lo dejan sin las motosierras, de brazos cruzados, y nadie ve nada.
Bueno, igual después aparecen pillados en las cámaras, sí, aunque digan que no se sabe. Así es que eso, no seamos cómplices de las personas que andan con negativismo en la comuna de Guaiteca solo con el único hecho de hacer daño a la comunidad en general. Así es que ya saben, fueron Tejuelas las que se robaron hoy día y vamos a, entre todos nomás ahí a ver si aparecen las Tejuelas, si el ladrón se pilla y si alguien ve que andan por allí vendiendo estas cosas, no las compren porque pasamos a ser cómplices de los ladrones.

12 del mediodía con 20 minutos. Seguimos junto a ustedes acompañándoles en el día de hoy con nuestra programación. Por acá nos ha llegado también una información de parte de la Ilustre Municipalidad de Las Guaitecas. Dice, octava versión Fiesta del Erizo de Mar. Atención, emprendedores, emprendedoras de nuestra comuna. Informamos que se encuentran abiertas las inscripciones para participar en la venta de productos durante la Fiesta del Erizo, cierre de temporada que se realizará el próximo viernes 16 de octubre en el Gimnasio Municipal de Melinca. Inscripciones e información a los siguientes números de contacto. Dante Chiguay, más 569-8282-3040 y Yanina Ojeda, más 569-2609-8812. Atención en horario de oficina. Las inscripciones cierran el martes 13 de octubre a las 17:30 horas. Invitación que hacemos llegar entonces para los y las interesadas. Las inscripciones comienzan el día lunes, ya el próximo lunes 28 de septiembre, con Dante Chiguay o Yanina Ojeda de la Ilustre Municipalidad de Las Guaitecas. Esto es para la octava versión de la Fiesta del Erizo y la invitación está enfocada a los emprendedores y emprendedoras de la comuna que quieran trabajar. Están abiertas las inscripciones desde el día lunes 28 de septiembre. Allí dejamos la invitación entonces para conocimiento de nuestros auditores de la 93.1 La Voz de El Ciprés. Seguimos hasta ahora compartiendo nuestra programación cuando son las 12 del día ya con 22 minutos.

12 del día ya con 30 minutos. Seguimos acompañándoles a esta hora pasadito, ya el mediodía, junto a ustedes con nuestra programación. En la mañana se estaba entregando un dato de trabajo, se necesitaba un cocinero para la empresa allí donde se está trabajando, ahí en donde el doctor Simi, pero me dice la encargada que ya llegó un cocinero, ¿ya? Ya encontraron a un cocinero, así es que para que no sigan llamándola allí a la persona que estaba a cargo de buscar a este trabajador. Muy bien, así es que por allí una buena opción de trabajo, ya llegó un cocinero y para que no sigan allí llamando a la personita, ¿ya? Eso, seguimos junto a ustedes como siempre, compartiendo nuestra programación desde la 93.1, la voz de El Ciprés. Recuerden, los pescadores artesanales, este llamado al nuevo concurso INDESPA, hay 43 cupos disponibles para las postulaciones, tienen que llenar una ficha de postulación, por lo tanto los interesados. Este segundo llamado es para las personas que quedaron fuera la vez pasada y que puede ser esta una opción para tomar estas capacitaciones de INDESPA. Buzos mariscadores, armadores y pescadores artesanales si cumplen los requisitos que acá se requieren, ¿ya? Es por aquello que hacemos llegar la información para que vayan a la Oficina de Fomento Productivo. Allí lo atenderá Don Doimo Quedimán, Andrea Ruiz o Carolina Faúndez, quienes son los profesionales del área, para ayudarle con el llenado de la ficha que exige, ¿verdad?, este nuevo concurso, cuáles son los requisitos. Toda esa información la tienen los chiquillos en la Oficina de Fomento Productivo. Plazo para atenciones al público hoy día hasta las 4:30 de la tarde, y el último día para que se inscriban a este concurso INDESPA es el día lunes 28 de septiembre, en horarios de oficina, de 8:30 a 1 de la tarde y por la tarde hasta las 17:30 horas. Hacemos mención una vez más a este llamadito, que es capacitación para pescadores artesanales, segundo llamado, año 2026. ¿Ya? Así es que por allí dejamos la información. El plazo de cierre de postulación vence el día lunes 28 de septiembre a las 23:53. Qué bueno entonces que ya encontraron a el cocinero para la empresa del doctor Simi, para que no sigan llamando allí a la personita que estaba a cargo. Entonces hacemos llegar esta información.

por causar. Con este último temita musical de Juan Luis Guerra damos por terminado nuestro espacio radial La Mañana Entretenida. Ya viene también a esta hora un poquito de folclore, folclore melincano. Vamos a colocar de todo un poquito en esta jornada, invitándoles también a ustedes y para que tengan presente que hoy día se va a llevar efecto la gala folclórica de parte de nuestro municipio local y están todos cordialmente invitados a partir de las 7:30 de la tarde.

0: 12 del mediodía con 41 minutos.
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1: 12 del mediodía con 42 minutos.

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nada más para la 1 de la tarde. Seguimos reiterando la invitación de parte de la ilustre Municipalidad de Las Guaitecas para esta nueva jornada del día de hoy. Hoy la Gran Gala Folclórica, 25 de septiembre, a contar de las 7:30 de la tarde. Todos cordialmente invitados a sumarse. Habrá música local, los grupos de la comuna de Guaitecas presentes y sorpresas. Así es que hacemos llegar una vez más la invitación a todos los que hoy en día quieran concurrir hacia el gimnasio municipal. 7:30 de la tarde. Debería de estar partiendo máximo a 8:15 con las presentaciones. Así es que dejamos por allí la invitación de parte del municipio local. Y se hace un llamado ahí a alguna emprendedora que quiera vender algún producto, comunicarse con Juan Carlos Barría, ya que él está encargado también de esta actividad como trabajador en el área de la cultura. Ya, si es que dejamos igual la invitación, si hay alguien que se interese, hay alguna emprendedora que se interese en vender algún producto, algún alimento, que se contacten con don Juan Carlos Barría para el transcurso de esta tarde. Por allí dejamos igual esta invitación. Un temita más y estamos con música melincana, música tradicional del archipiélago de Guaitecas, en la voz de los grupos locales que han dejado también un legado. Detrás de cada tema musical, un poquito de la historia tradicional de nuestro querido pueblo, de nuestra comuna de Las Guaitecas, ¿verdad? Así es que estamos con la música folclórica melincana en esta jornada de hoy. Obviamente agradecido de cada cultor que deja este legado detrás de cada música y de cada canción. Así es que la invitación es para que hoy día te sumes a la actividad que se va a realizar a partir de las 7:30 de la tarde en el gimnasio municipal. Gran Gala Folclórica, hoy en día casi culminando. Este es el último viernes del mes de septiembre. En muchos lugares se va a realizar igual el cierre de las actividades con motivo de fiestas patrias, del mes de la patria, el aniversario, y en Guaitecas también. Así es que allí dejamos la invitación a cada uno de nuestros auditores. Ya viene la entrega de noticias regionales. Buen provecho para todos.

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3: Detectives de la Policía de Investigaciones de Chile detiene a imputado por el delito de robo en lugar habitado en la ciudad de Coyhaique. Alianza entre Gobierno Regional de Aysén, Salud y la Fundación Arturo López Pérez permitirá la detección precoz del cáncer desde los hogares. El diputado por Aysén, Renarinco Bustos, anunció nuevas acciones para que se investiguen presuntas irregularidades y eventuales abusos al interior del ELEAM de Coyhaique.
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0: ¿Cómo están? Bienvenidos, bienvenidas. Gracias por mantenerse atentos a aquello que va a ser el desarrollo de las informaciones en las que nos entrega nuestro departamento de prensa. Desde Radio Ventisqueros, integrando la red de emisoras para toda la región de Aysén, Chile y el mundo con señal internet. Las informaciones para esta presente edición de Diario Noticias dan cuenta que detectives de la Brigada Investigadora de Robos, la Virocoya, y que en un trabajo coordinado con el Ministerio Público han logrado la detención de un imputado de 34 años de edad por su participación en calidad de presunto autor del delito de robo en lugar habitado, hecho que habría ocurrido en un domicilio particular en el mes de mayo del presente año en Coyhaique. Tras su detención por instrucción de la Fiscalía, el imputado fue puesto a disposición del juzgado de garantía para su control de detención durante la mañana del jueves, decretándose la prisión preventiva y un plazo de investigación de 60 días. Sobre los hechos que originaron esta investigación, es el comisario Felipe Valdés Díaz, jefe de la Virocoyhaique de la Policía de Investigaciones de Chile, quien señala.
1: En coordinación con la Fiscalía, continuamos diligencias porque era un sujeto de interés para la PDI y en ese contexto es donde se reúnen otros elementos para esclarecer otro delito que estaba siendo investigado por la Brigada de Robos, y en esos elementos también son puestos a disposición de la Fiscalía, que va a continuar las indagatorias a través de otras instrucciones que nos van a instruir. Y del mismo modo no se descarta la participación de esta persona en otros hechos que son de investigación nuestra, como también de otros delitos similares que mantiene en la isla de Chiloé. El sujeto mantiene antecedentes por delitos similares, que también son antecedentes que fueron puestos a disposición de la Fiscalía y también para su control de detención que se realizó hoy en hora de la mañana. Bueno, una persona de 34 años que se encuentra en situación de calle y también alojando en albergues de la comuna, quien llegó aproximadamente en el mes de marzo a esta región, desde donde se han elevado algunas investigaciones desde esa fecha en adelante, las cuales estamos trabajando con la Fiscalía, oriundo de Quilpué, y mantiene antecedentes también por los delitos de robo.
0: En ambos hechos, el imputado habría ingresado a los domicilios para sustraer diversas especies en dinero, además, como aparatos tecnológicos, herramientas, cuyo avalúo aproximado corresponde a más de $1,000,000. El detective precisa que no se descarta la participación de esta persona en otros hechos, los que son materia de investigación.
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0: Detectar a tiempo el cáncer puede marcar la diferencia entre la vida y la muerte. Con ese objetivo es que autoridades, equipos de salud y agrupaciones de pacientes han dado el vamos en Coyhaique, región de Aysén, el convenio de prevención y detección precoz del cáncer en la atención primaria, alianza estratégica impulsada por el gobierno regional de Aysén, el Servicio de Salud Aysén y la Fundación Arturo López Pérez, la FALP. Esta iniciativa busca romper las barreras de distancias y tiempo que muchas veces enfrentan los vecinos y vecinas de la región de Aysén al momento de hacerse los chequeos médicos. Para lograrlo, la estrategia introduce kits de autotoma que las personas podrán llevar a sus casas, tomarse la muestra de forma privada y simple y luego devolverlas en un centro de salud local. En esta primera etapa, el Servicio de Salud de Aysén destinó 16.994.700 pesos para desplegar los primeros 150 test de detección de cáncer de colon y 258 kits para prevenir el cáncer del cuello uterino. A esto se suma el aporte de recursos aprobado por el gobierno regional de Aysén y el Consejo por 145 millones de pesos, monto que va a permitir extender la cobertura a más de 1,000 exámenes en los SFAM y postas de salud rural en la red asistencial de salud. Es lo que manifiesta Marcelo Santana Vargas, actual gobernador regional de Aysén.
3: Es el resultado de un trabajo también bastante en equipo que hemos hecho con el Servicio de Salud, el gobierno regional, y por supuesto aquí hay un actor súper importante que es la Fundación Arturo López Pérez, hasta Vladimir, el gerente corporativo de la fundación. Ya hoy día partimos con estos primeros test que están llegando, Y tal como se comentaba, se van a ir incrementando durante la última parte del año y por supuesto todo el 2027. Esperamos que el 2028 ya tengamos cobertura de toda la población objetivo y que más susceptible de ser o de contraer estas enfermedades.
0: Es en esa misma línea que Juan Pablo Bravo Quintana, director del Servicio de Salud de Aysén, acota: el objetivo es desplegarse en todos los territorios.
4: Porque independientemente que anden en comunidades que tienen 1,000 personas, 500 personas, tenemos que llegar con estos kits de automuestra, aunque tengan las tasas bajas. Y ese es el trabajo y la demanda que tenemos que hacer desde la parte logística con el trabajo administrativo del Servicio de Salud, en conjunto con cada dispositivo.
0: Vladimir Pizarro, director de Asuntos Públicos de la Fundación Arturo López Pérez, la FAL, profundiza en la importancia de llegar a tiempo.
5: Dijimos, lo primero que hay que hacer es prevenir, ¿sí? Que una persona sobreviva a un cáncer depende mucho del momento en que se diagnostica. Si se diagnostica a tiempo, las probabilidades de sobrevivir aumentan. Pero además el costo del tratamiento disminuye. Entonces, como les decía, como tenemos pocos recursos, tenemos que ser lo más eficientemente posible. Por lo tanto, teníamos que partir por lo esencial. Por lo tanto, si lo detectamos a tiempo, tenemos harto tiempo para actuar, ¿no? Mientras antes lleguemos, es mejor.
0: Asimismo, las agrupaciones de pacientes y la sociedad civil valoran la alianza en beneficio de la salud a las personas que viven en la región de Aysén. Es lo que destaca Sandra Pozo, voluntaria de la Corporación Onco Aysén.
6: Destito muy importante en la región de Aysén de que el convenio FAL por fin esté en nuestra región y gracias a las organizaciones y a las autoridades que hicieron posible que esto estuviera en este día para que tengan mayor accesibilidad a los tratamientos y a los exámenes de cáncer.
0: La estrategia destaca por la simplificación del acceso. Las usuarias y los usuarios dentro de los rangos de edades objetivos podrán retirar el kit directamente en el CESFAM que le corresponda, realizar la toma de la muestra en la comodidad de su hogar y devolverla al establecimiento de salud donde la red pública activará el seguimiento e historial clínico correspondiente. El equipo técnico del Servicio de Salud de Aysén realizó además una demostración en el Centro de Salud Familiar Víctor Domingo Silva, donde se realizó la entrega simbólica de las primeras cajas con dispositivos. Ello a la directora de dicho establecimiento de salud, Priscila Bravo Troncoso, junto a su equipo de salud y representante de agrupaciones sociales y de pacientes.
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0: El diputado por la región de Aysén, René Alinco Bustos, anunció nuevas acciones para que se investiguen presuntas irregularidades y eventuales abusos al interior del ELEAM. Eliana Contreras Monje, de Coyhaique, luego de recibir los antecedentes y denuncias relacionadas con la atención y seguridad de los adultos mayores y trabajadores del recinto. Según señaló el propio parlamentario, existirían denuncias sobre eventuales abusos sexuales, situaciones de maltrato, problemas de atención, falta de insumos y personal, además de antecedentes sobre residentes que presentarían distintos niveles de dependencia y antecedentes penales. El diputado René Alinco Bustos afirma entonces que algunos antecedentes ya fueron puestos en conocimiento del organismo público y anunció que va a solicitar al Ministerio Público un fiscal con dedicación exclusiva para investigar la situación del ELEAM de Coyhaique y revisar otros establecimientos que atienden a adultos mayores en la región de Aysén.
1: Estas situaciones, la responsabilidad de las autoridades regionales de Aysén, ya es inconcebible su actuar. Esta situación la conoce la Seremi del Ministerio Social. No ha hecho nada. Esta situación la conoce también la directora del SENAMA. No ha hecho absolutamente nada. Y es por eso que hemos recurrido a instancias superiores, porque vamos a usar todos los elementos que estén a nuestro alcance. Solicitaremos también el nombramiento de un fiscal de carácter exclusivo para que revise esta situación del ELEAM de Coyhaique y todos los lugares donde se atiendan adultos mayores de nuestra región, porque creo que esta no es la única situación que está pasando.
0: El parlamentario cuestionó eventuales presiones hacia los funcionarios y funcionarias quienes habrían entregado la información. Reiteró además que continuará realizando gestiones ante las autoridades administrativas y judiciales para poder esclarecer estos hechos.
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0: Siempre en este mismo tema, como una situación compleja y grave, es que calificó el senador Miguel Ángel Calisto los antecedentes dados a conocer sobre el establecimiento de larga estadía para adultos mayores. El ELEAM, Eliana Contreras Monje de Coyhaique. De acuerdo con lo expuesto, a partir de diversas denuncias llegadas a parlamentarios, es que se alertó sobre eventuales situaciones de delitos, particularmente delitos sexuales, situaciones de maltrato a residentes, quienes presentarían golpes, heridas y llagas, a lo que se suman graves deficiencias de suministros como falta de pañales, escasez de personal profesional y dificultades para otorgar soluciones sanitarias. A estos hechos se añaden problemas en las condiciones operativas de infraestructura, además del recinto, todos reportados en los últimos días.
3: Sido antecedente de eventuales situaciones de delito, particularmente delitos sexuales, situaciones de maltrato a residentes que presentarían golpes, heridas y llagas, además de problemas con la disponibilidad de insumos, pañales, falta de profesionales y dificultades para garantizar soluciones sanitarias. Aquí no solamente tiene que hacer la investigación el Ministerio Público, como ya lo ha tomado, así como también la Contraloría, sino que también acá tiene que haber una respuesta, Presidenta, por parte del Ministerio de Desarrollo Social y de SENAMA, que cambie la administración del ELEAM en Coyhaique frente a estas denuncias que hemos conocido. ¿Para qué decir que en los últimos días hemos recibido antecedentes respecto de problemas eléctricos, donde el 70% de las camillas no están funcionando? No se puede poner a los residentes en posiciones correctas de alimentación, producto de que las camillas no funcionan. No hay fonoaudiólogo.
0: Se enfatiza en la información que se trata de adultos mayores, quienes son atendidos con subvención de parte del Estado, con los impuestos de todos los chilenos y chilenas, y que tienen que estar bien atendidos. Ese es el objetivo. Exigiendo además medidas inmediatas para subsanar las condiciones de vulnerabilidad en que se encuentran los residentes de dicho establecimiento.
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0: Tras la publicación del informe del Banco Central sobre el Producto Interno Bruto, el PIB, trimestral, que reveló una caída de 4,2% en la economía de la región de Aysén durante el segundo trimestre del año, la senadora Ximena Ordinez Neira es quien expresa su profunda preocupación por las repercusiones que este escenario está generando en la dinámica local. El reporte muestra, además, el menos 12,6% en el consumo de los hogares de Aysén, el más bajo a nivel nacional. Para la legisladora de la región de Aysén, indica, este es una forma de conocer la macroeconomía, dejando al descubierto las debilidades de la estructura productiva regional y la urgente necesidad de no depender exclusivamente de un solo rubro económico. Es en ese sentido que la senadora Ximena Ordinez Neira apunta a la diversificación de la matriz como una tarea prioritaria para poder proteger el empleo y, sobre todo, el bienestar a los habitantes de las 10 comunas de la región de Aysén.
4: Esto nos demuestra el impacto que tiene la falta de diversificación productiva en los bolsillos de las familias de Aysén. Aysén no puede seguir sujeto a las variaciones de una sola industria. A puertas del lanzamiento de la temporada turística en la región de Aysén, creo que es importante situar el turismo como un nuevo foco que tiene gran potencial. La dependencia ya hemos visto que tiene un impacto en la economía regional y por lo tanto hay que hacer todas las acciones que sean necesarias para potenciar otros sectores. En el caso del turismo, por ejemplo, no basta con tener paisajes o destinos ancla que ya han sido registrados y conocidos por los visitantes. Se requiere de infraestructura habilitante, de conectividad y de servicios que se hagan cargo de las demandas de los visitantes.
0: La parlamentaria indica que la contracción de este segundo trimestre profundiza una tendencia negativa para la economía de Aysén, sumándose a la caída del menos 2,6% que registra en el PIB regional durante el primer trimestre y de igual manera el descenso sistemático en el consumo de los hogares, explicado principalmente por el menor gasto en alimentos o combustibles, que refleja un estancamiento de la actividad local afectando negativamente el poder adquisitivo en las familias y que restringe el dinamismo en el comercio local.
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0: Entre el 17 y el 20 de septiembre, la Municipalidad de O'Higgins desplegó una extensa agenda de actividades cívicas, culturales y deportivas para conmemorar de esta manera las fiestas patrias y el 60º aniversario de la fundación de la comuna, logrando convocar masivamente a toda la comunidad local y además agregados los visitantes de quienes llegaron hasta el extremo sur del país. La jornada contó con un especial marco de colaboración de instituciones varias, tras sumarse una unidad de formación de la Compañía Andina número 20, Cochrane, del Ejército de Chile. En el acto desfilaron delegaciones de Carabineros de Chile, la Alcaldía de Mar del Lago O'Higgins, la Cuarta Compañía del Cuerpo de Bomberos de Villa O'Higgins, la Municipalidad de O'Higgins, el Jardín Infantil y el Hito Azul, el Liceo Pioneros del Sur, la Asociación Gremial de Campesinos y Campesinas, el Desafío, la Agrupación Gaucha Sin Frontera y el Club de Guasos de Villa O'Higgins. Previo ello al tradicional esquinazo, el concejal y miembro del Club de Guasos, Ariel Ovalle, fue quien brindó a los presentes un emotivo e impecable baile a la bandera. Las celebraciones nocturnas se trasladaron hasta el gimnasio municipal, donde durante las noches del 18 y 19 de septiembre, la primera noche estuvo amenizada por las agrupaciones Los de San Lorenzo, junto a Bastián y sus baguales. En tanto, la noche del 19 de septiembre se festejó la víspera del aniversario comunal con la música en vivo de Tomás Zacarías y Las Reinas del Sur. El domingo 20 de septiembre, los festejos continuaron con la conmemoración de los 60 años de la Fundación de Villa O'Higgins. La jornada desarrollada en el Parque Glaciar Mosco incluyó demostraciones del taller de folclore municipal, charlas de artistas locales y música tradicional a cargo del artista local Gustavo Gómez, junto a Bastián y sus baguales. La comunidad pudo compartir un asado gigante, asado comunitario, y que dispuso de una vaquilla y 8 corderos al palo. Un punto central de la actividad fue la entrega de reconocimiento oficial a los adultos mayores y pioneros por su trayectoria y también por el aporte al asentamiento y el desarrollo de la comuna, distinguiéndose a Faustino Barrientos, Tomás Ulloa, Margarita Bustos y Lidia Gómez. Posteriormente, autoridades locales y el representante del gobierno regional de Aysén, Víctor Escobar, acompañaron a la comunidad en el canto del cumpleaños feliz con una gran torta. El cierre de los festejos se trasladó a la actividad deportiva durante la noche del 20 de septiembre desde las 20 horas, con la disputa de los partidos por el tercer y cuarto lugar y las finales del torneo de baby fútbol de la Copa Aniversario número 60, dando paso a la ceremonia de premiación. En la categoría damas, el equipo Real Australis se coronó campeón, seguido por Unión Villa O'Higgins en el segundo lugar. En la categoría varones, en tanto, el título fue campeón para Cartel de los Soles. En el segundo lugar, Aston Birra, y el tercer lugar, Mayer Múnich. Cabe destacar que la realización de este extenso programa de actividades conmemorativas fue posible gracias a la ejecución de la Municipalidad de O'Higgins y el financiamiento otorgado por el Gobierno Regional de Aysén, además del Ministerio de las Culturas, las Artes y el Patrimonio.
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0: Un llamado a las familias de la región de Aysén a revisar y utilizar oportunamente el cupón de gas es el que realiza la Delegación Presidencial Regional ante la proximidad del cierre del plazo para hacer efectivo dicho beneficio. De acuerdo con el reporte regional actualizado, 32.316 hogares de la región de Aysén tienen el cupo habilitado, de los cuales 27.522 ya lo han utilizado en forma total o parcial. Ello representa un avance del 85,2%, mientras tanto que 4.794 hogares aún tienen pendiente su utilización. Por ello, la delegada presidencial regional de Aysén, Luz María Vicuña, enfatiza que el llamado está dirigido especialmente a quienes activan oportunamente el beneficio. Claro, todavía no concretan su utilización.
11: En Aysén hay más de 4.000 hogares que activaron el cupón de gas, pero que aún no lo han utilizado. Es importante que las familias puedan hacerlo antes del 30 de septiembre, fecha en la que se cumple el plazo para hacerlo. Como gobierno, queremos que este beneficio llegue efectivamente a los hogares y que ninguna familia que tenga disponible este beneficio lo pierda por no canjearlo a tiempo. Esta medida del gobierno de nuestro presidente José Antonio Kast busca entregar un alivio concreto a las familias chilenas frente a las alzas en el precio de los combustibles.
0: El beneficio corresponde a un cupón de 27.000 pesos destinado a hogares que ya se encuentran dentro del 80% del registro social de hogares y quienes realizaron previamente su activación. El proceso para activar el cupón finalizó el 30 de junio y es ahora el llamado a que se concentra en quienes tienen el beneficio disponible y que todavía no lo han utilizado. Las personas beneficiarias pueden acceder al cupón de manera digital y a través de la aplicación Banco Estado RUT Pay. También existe la alternativa de obtenerlo en formato físico mediante un voucher y que puede imprimirse en caja vecina. Una vez obtenido, puede ser utilizado entre los cerca de 2.100 distribuidores adheridos a nivel país, permitiendo que cada familia pueda escoger dónde realizar el canje. A nivel nacional, reiteramos, más de 5,1 millones de hogares cuentan con este beneficio habilitado y alrededor de 4,56 millones ya lo han utilizado. En la región de Aysén, el desafío durante los últimos días del proceso va a ser llegar a los 4.794 hogares que aún mantienen disponibles este apoyo. La Delegación Presidencial Regional reitera el llamado a no esperar hasta el último día y poder revisar con antelación la disponibilidad de dicho beneficio. El plazo, recuerda, para utilizar el cupón de gas vence el próximo miércoles 30 de septiembre.
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0: Gracias al trabajo desarrollado por la Mesa Regional de Educación Artística en el marco de la Política Nacional de Educación Artística 2024-2029, es que el equipo de la Seremía de las Culturas, AICEN, con apoyo de la Seremía de Educación, AICEN, junto a artistas educadores, estuvieron en las escuelas de Cochrane, Puerto Guadalí y Valle Simpson, socializando también el cuaderno de la reflexión. La escuela como espacio cultural. Nueva publicación del Ministerio de las Culturas que se suma a otras herramientas pedagógicas y que apoyan el trabajo al interior de los establecimientos educacionales. El recorrido rural invitó a las comunidades escolares a conocer los contenidos de la publicación y poder realizar los primeros ejercicios que propone. Se trata de una invitación a niños, niñas, jóvenes a mirar su identidad y trabajar con los recuerdos del lugar que habitan. De este modo, el cuaderno de reflexión se convierte en una guía para poder acompañar procesos educativos vinculados a la memoria, a las emociones y a la historia de cada localidad. Para el secretario regional ministerial de las Culturas AICEN, Sergio Becerra, se trata, indicó, de un producto innovador.
1: Se trata de un producto innovador que invita a todas las comunidades escolares a reflexionar sobre su propio entorno, sus historias y su identidad, poniendo en valor el recuerdo de niños y niñas y, por supuesto, de toda la comunidad escolar, ¿cierto?, que incluye también a personas adultas y su entorno. Queremos que cada localidad sea un espacio donde habitan estas historias y estos recuerdos de toda la población. Como gobierno, queremos invitar a los establecimientos educacionales de AICEN a que utilicen este cuaderno de reflexión en sus experiencias educativas. Para eso, estamos repartiendo 300 ejemplares en distintas escuelas de la región y estamos muy satisfechos con este recorrido que ha tenido un acento profundamente rural y ha contado con una activa participación de estudiantes de 3 localidades de nuestra región de AICEN.
0: La presentación y el desarrollo de los primeros ejercicios estuvo a cargo de las artistas Rosario García Huidobro de O'Higgins y Amelia Jara de AICEN.
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0: En el marco de la estrategia urbana y del plan Coyhai que camina seguro, el Ministerio de Vivienda y Urbanismo realizó la entrega oficial del terreno a la empresa contratista Alto Vial Limitada para dar inicio a las obras de normalización y mejoramiento de las rutas peatonales en la capital regional. El proyecto contempla una inversión sectorial de 1.998.755.000 pesos. En un plazo de ejecución de 270 días corridos, proyectando el término de las faenas a fines del mes de junio del año 2027. Todo ello tiene como eje central la accesibilidad universal, la seguridad vial y la recuperación del espacio público, priorizando desplazamientos continuos y protegidos para adultos mayores de edad, personas en situación de discapacidad o movilidad reducida y familias con coches. El secretario regional ministerial de Vivienda y Urbanismo en la región de AICEN, Fabián Rojas Muñoz, es quien destaca el alcance que va a tener esta inversión dentro del casco céntrico o casco histórico, el plan Coyhai que camina seguro y que se ha diseñado para esta gestión, buscando intervenir dentro de Coyhai que la mayor cantidad de aceras, porque se busca generar movilidad para los peatones, accesibilidad universal para las personas en situación de discapacidad y para los adultos mayores de edad en general, y así dar también condiciones de seguridad. Es el equipamiento que incluye baldosas podotáctiles de advertencia en aproximaciones y esquinas, pasamanos en 12 rampas, 110 escaños diseñados con espacios contiguos para sillas de ruedas y coches, 112 basureros y 21 bicicleteros. Las faenas consideran la demolición y reposición total de pavimentos de las aceras en las siguientes arterias. Calles Magallanes, General Parra, tramo calle 12 de octubre, tramo calle Presidente Carlos Ibáñez del Campo, tramo calle Riquelme, tramo calle 21 de mayo, tramo calle Moraleda y avenida General Baquedano.
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1: 13 horas, 52 minutos.
2: Concluye la edición central de Diario Noticias. 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
3: Detectives de la Policía de Investigaciones de Chile detiene a imputado por el delito de robo en lugar habitado en la ciudad de Coyhaique. Alianza entre Gobierno Regional de Aysén, Salud y la Fundación Arturo López Pérez permitirá la detección precoz del cáncer desde los hogares. El diputado por Aysén, Renarinco Bustos, anunció nuevas acciones para que se investiguen presuntas irregularidades y eventuales abusos al interior del ELEAM de Coyhaique.
2: Llegamos al final de Diario Noticias, edición central, lo más destacado del acontecer informativo regional.
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1: Trece horas, 54 minutos.

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1: Sistema frontal deja más de 9.000 personas aisladas y más de 2.500 viviendas afectadas. Bachelet y Boris hacen un llamado a Kass para reconsiderar la adhesión de Chile al escudo de las Américas. Reacciones divididas en el Congreso. 9 personas fueron detenidas por corrupción en 3 regiones, entre ellos funcionarios activos de Gendarmería y el Ejército.
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1: Hola, ¿cómo están? Muy buenas tardes. Ya es viernes y les saluda María Luisa Carrión, periodista de CNN Chile, y les doy la bienvenida a esta nueva edición de Noticias que hacemos cada jornada junto a CNN y radios regionales para revisar y repasar las principales noticias que van marcando la jornada. Partimos esta edición contándoles que el Servicio Nacional de Prevención y Respuesta ante Desastres, SENAPRED, realizó un balance de las altas afectaciones que ha dejado el sistema frontal entre las regiones de Ñuble y Los Lagos durante la madrugada. Los detalles los trae hasta ahora Ornella Mellado en el siguiente informe.
2: El Servicio Nacional de Prevención y Respuesta ante Desastres, SENAPRED, entregó un balance por las emergencias de

0: activas del sistema frontal que ha generado afectaciones entre las regiones de Ñuble y Los Lagos. Explica más detalles la directora nacional de SENAPRED, Alicia Cebrián.
1: En la región de Biobío, la mayor afectación se ha producido en la provincia de Arauco, específicamente en la comuna de Arauco, donde se determinó la suspensión de clases para este viernes. En la región de la Araucanía, los mayores impactos se han registrado en la comuna de Carahue, en el sector de Trobolhue, donde se informan anegamientos y daños en viviendas que actualmente se encuentran en evaluación. En la misma comuna se registraron remociones en masa en los sectores de Chumío, Pancún, Remeco, San Juan, Camino a Loncoyamo y Puente Rebolledo.
0: Según el balance preliminar de las autoridades de SENAPRED, hay 9.444 personas aisladas, 405 damnificadas y 31 albergados. A nivel de daño estructural, hay 143 viviendas con daño mayor, 629 con daño menor y 1.782 en evaluación. Se activaron además 35 alertas SAE debido al aumento de caudales y desbordes de río. De aquellos 15 corresponden a la Araucanía, 16 al Biobío y 4 a la región de Los Ríos. Especialmente en la comuna de Angol por desborde del río Malleco se activó la mensajería SAE para evacuar los sectores Santa Elena, Cancura, Cutipay y Arcadia. El gestor de operaciones de emergencias de SENAPRED Araucanía, Darío Padilla, entregó más detalles de la emisión de mensajería SAE de evacuación en la comuna.
2: Atención, comuna de Angol. Informamos que debido a desborde del río Malleco, se ha establecido la evacuación del sector Santa Elena, Cancura, Cutipay y Arcadia. Hacemos un llamado a toda la comunidad que se encuentra en esta zona para que evacúe inmediatamente con su kit de emergencia, manteniendo la calma y siguiendo las indicaciones de las autoridades y organismos en terreno.
0: Al terminar la jornada del jueves 24 de septiembre, la Dirección Meteorológica de Chile canceló la alerta por precipitaciones intensas con isoterma cero alta para las regiones de la Araucanía, Los Ríos y Los Lagos. Al terminar la jornada del jueves 24 de septiembre, la Dirección Meteorológica de Chile canceló la alerta por precipitaciones intensas con isoterma cero alta para las regiones de la Araucanía, Los Ríos y Los Lagos. De igual manera, se desactivaron la alerta por vientos moderados a fuertes en Ñuble y Biobío, pero prevén que las precipitaciones continúen en las regiones del Maule y Biobío, las que irán disminuyendo durante la jornada.
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4: ¿Qué le pasa a Santiago? No le pasa a Chile. ¿Qué pasa en Chillán?
5: La perrita detectora Holly de OS7 de Carabineros descubrió más de 3,5 kilos de marihuana ocultos entre Romero y Ruda dentro de un bus interprovincial en la ruta 5 Sur, frustrando su ingreso a Chillán y a la región.
4: Punta Arenas.
5: Un conductor del transporte público agredió físicamente a un joven con discapacidad que vendía productos al interior de una micro en Punta Arenas. Tras el ataque, el chofer se dio a la fuga siendo buscado por carabineros.
4: Chiguayante.
5: La justicia falló a favor de un vecino que adquirió legalmente la mitad de una plaza en Chiguayante por 45 millones de pesos. El tribunal ordenó al municipio restituir el terreno al comprobarse que no constituía un bien nacional de uso público.
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5: A esta hora le contamos que el Servicio Nacional de Pesca y Acuicultura detectó el virus de la anemia infecciosa en una salmonera de Aysén. ¿Qué efectos trae? Esto lo explica Josefina Manríquez en el siguiente informe.
6: Mediante un comunicado oficial, el Servicio Nacional de Pesca y Acuicultura activó medidas de vigilancia tras detectar el virus de la anemia infecciosa del salmón ISA en el centro de cultiva Isaza, ubicado en la agrupación de concesiones de salmónidos en la región de Aysén. La alerta se levantó luego que el pasado 17 de septiembre fuera detectado en dos jaulas muestreadas el virus ISA. La entidad levantó el antecedente y aumentó la fiscalización en todos los centros de la región. Sobre esto habla la directora regional de Senapesca en Aysén, Daniela Leiva.
7: Estamos en terreno fiscalizando rigurosamente el cumplimiento de todas las medidas establecidas para prevenir la dispersión del virus ISA. Seremos sumamente enfáticos en exigir que la empresa implemente oportunamente las acciones de control establecidas por la autoridad y que éstas se ejecuten dentro de los plazos definidos y bajo estrictas condiciones de bioseguridad.
6: ¿Pero qué es el virus ISA? Bueno, la anemia infecciosa del salmón es un patógeno altamente contagioso y letal para el salmón del Atlántico, cultivado en centros de acuicultura. El virus ataca directamente el sistema circulatorio del pez, provocando anemia severa, daño en los órganos, letargo y alta mortalidad. Incluso, entre 2007 y 2009 en Chile, este virus provocó la mayor crisis sanitaria y económica para la industria salmonera nacional, lo que a su vez provocó un aumento en las medidas de bioseguridad que existen hoy en la acuicultura chilena. Senapesca logró detectar dos piscinas que dieron positivo al virus, aunque de manera preventiva activaron protocolos de bioseguridad en los centros de cultivo ubicados en la misma agrupación de concesiones y en un radio de 10 millas náuticas alrededor del centro de Isaza, para disminuir los riesgos de diseminación de la gente.
5: Y en materia política, pero también de carácter internacional, los expresidentes Michelle Bachelet y Gabriel Boric realizaron una declaración conjunta a través de sus redes sociales para solicitarle al presidente José Antonio Kast reconsiderar la permanencia de Chile en el escudo de las Américas. Javier Vera con el informe.
8: A través de sus cuentas de Instagram, los expresidentes Gabriel Boric y Michelle Bachelet manifestaron su preocupación por la decisión del gobierno de José Antonio Kast a adherir a Chile al escudo de las Américas. Cerca de las 7 de la tarde publicaron un post colaborativo en el que escribieron una declaración conjunta para que el mandatario reconsidere la permanencia de Chile en esta instancia, que según ellos no responde a los intereses de Chile. El escrito dice textualmente: en el actual escenario geopolítico, Chile no debe verse obligado a escoger un bando, debe fortalecer sus alianzas y relaciones con distintos países y regiones, sin exclusiones impuestas desde afuera. Las reacciones no tardaron en aparecer y el senador de la UDI, Iván Moreira, categorizó el posteo de los exmandatarios como una revancha política de Bachelet al presidente Kast.
9: Aquí hay una revancha política de la expresidenta Bachelet. Si cree ella que con esta revancha va a generar un liderazgo en la oposición, se equivoca. Y el presidente Boric, con respecto a Estados Unidos, siempre ha tenido una posición ideológica que ya todos conocemos.
8: En cambio, el senador del Partido Liberal, Vlado Mirosevic, apoyó completamente el llamado de los expresidentes a reconsiderar la adhesión de Chile al escudo de las Américas.
10: Yo apoyo las declaraciones del presidente Boric y de la presidenta Bachelet porque creo que son un llamado de alerta. Porque lo que se firmó por parte de Chile es un acuerdo que no sabemos exactamente su alcance. ¿Hasta dónde puede llegar? Y sabemos que con Donald Trump las cosas pueden llegar muy lejos. Por eso, este llamado de alerta de los expresidentes tiene sentido. Hay que suscribirlo. Creo que si Donald Trump quiere llegar mucho más allá respecto de este acuerdo, me da la impresión de que José Antonio Kast no va a tener el carácter para impedirse.
8: Además, ambos expresidentes se pusieron a disposición a colaborar en estrategias de Estado para enfrentar el crimen organizado, resguardando al mismo tiempo los principios, la soberanía y la autonomía que han caracterizado la política exterior chilena desde la recuperación de la democracia.
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5: Y 9 personas fueron detenidas en diferentes regiones del país, entre ellas funcionarios activos de Gendarmería, el Ejército y el Servicio Nacional de Reinserción Social Juvenil, todos ellos acusados de hechos de corrupción. El informe hasta ahora es de José Ferrada.
11: En el marco de una investigación por delitos de corrupción que involucra a funcionarios activos de Gendarmería, el Ejército y el Servicio Nacional de Reinserción Social Juvenil, la Fiscalía de Atacama confirmó que 9 personas fueron detenidas en 3 regiones del país. El operativo fue encabezado por la Unidad Anticorrupción y Litigación de la Fiscalía de Atacama, junto a detectives de la Brigada Investigadora de Delitos Económicos y la Brigada Investigadora de Lavado de Activos de la PDI. De acuerdo con los antecedentes, hay 6 funcionarios públicos y 3 particulares entre los detenidos. 4 corresponden a funcionarios activos de Gendarmería. De ellos, 3 fueron capturados en Copiapó, en la región de Atacama, y 1 en Mulchen, en la región del Biobío. A ellos se les suma un funcionario del Ejército y una funcionaria del Servicio Nacional de Reinserción Social Juvenil en la región metropolitana. Según los datos entregados por la Fiscalía, la causa indaga eventuales delitos de fraude al fisco, cohecho, asociación ilícita y lavado de activos. En el procedimiento se incautó evidencia electrónica y documentación que será analizada. Los imputados quedaron a disposición de la justicia mientras se realizan las investigaciones.
4: Lo que le pasa a Santiago no le pasa a Chile. ¿Qué pasa en Coquimbo?
5: En prisión preventiva quedaron integrantes de una banda delictual tras perpetrar un masivo robo de celulares durante la fiesta de la Pampilla. La policía logró recuperar decenas de teléfonos sustraídos en la comuna de Coquimbo.
4: Viña del Mar.
5: Un transeúnte alertó sobre el hallazgo de un cuerpo sin vida en los roqueríos de Avenida Perú en Viña del Mar. Equipos de emergencia y personal policial concurrieron al sector costero para rescatar los restos e iniciar peritajes.
4: Osorno.
5: El subsecretario de Justicia reveló que la cárcel de Osorno registra una sobrepoblación penal de 133%. Pese a las críticas de gremios locales, la autoridad evitó comprometer el traslado del recinto penitenciario fuera del radio urbano de la comuna.
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5: Y en materia educacional, el CIMSE, que se rendirá en octubre y noviembre de este año, en este contexto, dos empresas están buscando a los examinadores y supervisoras de esta prueba a nivel nacional. Michelle Najas se nos cuenta cómo se postula en el siguiente reporte.
12: Comenzó el reclutamiento para quienes quieran participar como supervisores y examinadores de las pruebas CIMSE 2026, que se realizarán entre octubre y noviembre. Para este año, son dos las empresas encargadas de buscar personas para estos roles, YoSimse.cl y Ubix. Ambas plataformas buscan jóvenes desde los 20 años para apoyar las jornadas de aplicación de la prueba, que deberán rendir estudiantes de cuarto, sexto básico y segundo medio. Ahora bien, ¿cómo postular para ser examinador del CIMSE 2026? En el caso de YoSimse.cl, la convocatoria es exclusiva para la región metropolitana y está dirigida a jóvenes desde los 20 o 23 años, según sea el cargo. De acuerdo con la información disponible, los pagos van desde los 50.000 hasta los 75.000 pesos. Para regiones, en tanto, la empresa encargada será Ubix, que aún no ha informado oficialmente en su plataforma el monto a pagar. Sin embargo, sus avisos en distintos portales de empleo indican que el pago sería en torno a los 50.000 pesos por día. Quienes quieran postular deben ingresar a las plataformas de cada empresa y revisar los requisitos del proceso. En ambos casos se solicita el certificado de antecedentes, documento que puede obtenerse a través del registro civil. Las evaluaciones de este año se realizarán el 28 y 29 de octubre para sexto básico, el 4 y el 5 de noviembre para cuarto básico y el 11 y 12 de noviembre para segundo medio. En el caso de segundo básico, la aplicación se extenderá desde el 17 de noviembre hasta el 4 de diciembre.
4: Lo que le pasa a Santiago no le pasa a Chile. ¿Qué pasa en Coyipulli?
5: Desconocidos perpetraron un nuevo ataque incendiario en una zona rural de Coyipulli tras quemar por completo una camioneta cercana a predios forestales. Personal policial concurrió al sector para recopilar antecedentes e iniciar peritajes.
4: Calama.
5: Carabineros detuvo a un sujeto tras incautarle un fusil de alto poder de fuego y municiones en un operativo policial. El armamento fue decomisado y el imputado quedó a disposición de la justicia en Calama.
4: Talca.
5: El Ministerio del Medio Ambiente abrió la postulación al programa de recambio de calefactores para los vecinos de Talca y Maule. La iniciativa busca reemplazar estufas a leña por artefactos más eficientes y menos contaminantes en la comuna talquina.
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5: Y atención con lo siguiente, porque la postulación de Gifcar para la reparación de viviendas está llegando a su recta final. El beneficio estatal dirigido a mujeres jefas de hogar permite financiar la compra de materiales de construcción para mejorar precisamente las viviendas. Auri Morales nos cuenta más sobre los plazos de esta postulación en el siguiente reporte.
13: Se acerca el plazo máximo para postular a la gift card digital del programa Tu Casa, Tu Pinta, orientada a entregar recursos a cerca de 25.000 jefas de hogar para compras de insumos de construcción en todo el país. Este beneficio consiste en una tarjeta electrónica entregada por el Mimbu con montos diferenciados según las necesidades que requiera cada inmueble. La gift card solo se puede usar en locales que se encuentren en convenio y no incluye la mano de obra ni fletes. Los detalles del beneficio los entrega el ministro de Vivienda y Urbanismo, Iván Poduje.
14: Con un UF de ahorro puede postular. Estos son excluyentes. O a mejorar el baño con 650 mil pesos, o a mejorar el techo con un UF con 1 millón de pesos. Y si usted tiene 2 UF, usted puede postular al cierre de seguridad. Subir la pandereta, poner estos cuchillos de tiburón, una cámara, si, lo que usted necesite y pueda adquirir con 1.600.000 pesos en los locales establecidos.
13: Las postulantes deben ser mayores de edad, tener clave única y estar inscritas en el Registro Social de Hogares como jefas de hogar. Además, deben tener una cuenta de ahorros para vivienda en instituciones financieras autorizadas como el Banco Estado, Scotiabank, Caja Los Andes, entre otras. La propiedad también debe cumplir algunos requisitos como antigüedad de mínimo 5 años, no ser departamento en condominio ni tener un avalúo fiscal mayor a 2.000 UFs. Asimismo, el inmueble debe coincidir con la dirección que presenta la postulante en el Registro Social de Hogares y en el SI. Las postulaciones cerrarán el viernes 9 de octubre.
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6: Y en materia económica, una investigación realizada por el Foro Económico Mundial posiciona a Chile entre los países con mayor desarrollo turístico. Los detalles de esta investigación los trae Carlos Maturana.
15: Chile aparece en el puesto 35 del ranking de desarrollo de viajes y turismo del Foro Económico Mundial, que mide las condiciones que permiten el crecimiento sostenible del turismo y advierte sobre el encarecimiento de los viajes y la falta de trabajadores que enfrenta la industria a nivel internacional. En detalle, Chile se encuentra en el puesto 35 entre 110 países evaluados en la nueva edición del Índice de Desarrollo de Viajes y Turismo del Foro Económico Mundial. Pero hay que destacar que entre los países latinoamericanos es el segundo mejor posicionado, solo por detrás de Brasil, que alcanzó el puesto 32 y superando a México en el puesto 41, Argentina en el 48 y Costa Rica en el 52. Pero, ¿qué indicadores llevaron a Chile a tener esta posición? Bueno, lo explica Eduardo Katz, director de Escuela de Administración en Ecoturismo de la Universidad San Sebastián.
16: Este puesto número 35 en el ranking mundial es un reconocimiento a las políticas de Estado que ha tenido nuestro país en mejora de infraestructura, ya sea física como tecnológica, y también a la apertura internacional que ha tenido nuestro país. Por ejemplo, existe una gran red de carreteras concesionadas de norte a sur que conectan a nuestro país de forma moderna, pero también existe una importante red de caminos rurales que permiten hacer un buen turismo de naturaleza y también llegar a lugares como parques nacionales o reservas nacionales.
15: En esta edición, 101 de los 110 países aumentaron su puntuación entre 2024 y 2026. Sin embargo, el avance de la industria ocurre en medio de diversos desafíos turísticos, tanto para las empresas de viajes como para los trabajadores. El informe señala que los viajes se encarecieron en 3 de cada 4 economías entre 2024 y 2026, sumado a la escasez de trabajadores, las tensiones geopolíticas y los efectos de los fenómenos climáticos. Son las principales dificultades que enfrenta la actividad a nivel global. En el listado de este informe, Japón lidera. Estados Unidos quedó en segundo lugar, superando a España, que había ocupado ese lugar en 2024, y ahora se encuentra en el tercer lugar, aunque se mantiene como la mejor economía europea posicionada.
6: Y con esta noticia dejamos hasta acá este resumen informativo. Los dejamos invitados a que siga con nuestra transmisión y, por supuesto, a que se siga informando en las siguientes ediciones junto a CNN Chile y radios regionales. Que tenga una excelente tarde.
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17: Continúa la discusión del proyecto que crea un beneficio para compensar el IVA en medicamentos y pañales. En la Comisión de Desarrollo Social, varias de las observaciones planteadas por la diputada Andrea Macías se han comenzado a incorporar en el proyecto.
18: Cuando este proyecto ingresó al Congreso tenía vacíos importantes. No consideraba de manera adecuada a las personas con discapacidad, tenía barreras de acceso y tampoco se hacía cargo de la realidad que viven las personas mayores, las personas cuidadoras y mucho menos de aquellas personas que habitamos en zonas extremas. Por ello, presentamos una serie de indicaciones que posteriormente defendimos y que hoy están siendo incorporadas dentro del proyecto.
17: La parlamentaria valoró estos avances, pero advirtió que el desafío ahora es seguir fortaleciendo la iniciativa.
18: Sabemos que este beneficio por sí solo es insuficiente para el gasto que hoy día tienen las familias. Sin embargo, estamos sentando las bases para que esta política pública a futuro pueda ser mejorada y, ¿por qué no?, pensar en la posibilidad de incorporar otros bienes que son de primera necesidad. Creemos que este es un punto de partida importante para poder seguir avanzando en el apoyo a quienes más lo necesitan.
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20: 14 horas. 17 minutos.
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22: La región de Aysén concentra más del 30% de los recursos hídricos de Chile, una red extraordinaria de agua dulce con grandes cuencas y subcuencas donde conviven decenas de grandes lagos, cientos de lagunas, ríos y cuerpos de agua menores.
23: Lagos y ríos.
22: Entre ellos, uno de los colosos de este ecosistema es el Lago General Carrera.
23: Lago General Carrera.
22: Un titán azul con historia geológica, climática y humana milenaria que todavía estamos aprendiendo a descifrar. Su historia se remonta a miles de años, cuando la acción de los grandes hielos patagónicos fue modelando este gigantesco paisaje de montañas, valles y aguas turquesas, denominado Chelenco por sus aguas tormentosas y violentas, hace ya 5.000 años, por los pueblos indígenas de la Patagonia que recorrían esta enorme cuenca lacustre, quienes valoraban además la disponibilidad de su agua y con ello todo el territorio que organizaba sus vidas alrededor: rutas, caza, refugios, pasos cordilleranos, sitios de ocupación y memoria ancestral.
23: Memoria ancestral.
22: Con una profundidad que alcanza a 590 metros y una superficie de 1.850 kilómetros cuadrados, el Lago General Carrera abarcaría hoy unas 35 comunas de la región metropolitana, o más de tres veces la extensión de la comuna archipiélago de las Huaytecas. Y al ser binacional, tiene el 53% de sus aguas en Chile y el 47% en Argentina, donde se denomina Lago Buenos Aires.
23: Lago Buenos Aires.
22: ¿Pero cuál es la relevancia real de este gigante espejo azul de la Patagonia? Primero, que es el lago más grande de Chile y el segundo mayor de Sudamérica. Y luego, que se ha convertido en un verdadero termómetro de la crisis climática en la Patagonia.
23: Crisis climática.
22: La información científica revela que este cuerpo de agua depende casi de manera exclusiva del deshielo de altas cumbres y glaciares.
23: Glaciares.
22: De ahí su color azul turquesa tan característico al contener sedimentos minerales provenientes de la erosión glaciar. Sin embargo, este paisaje construido por el hielo está siendo afectado por el aumento de temperaturas que altera drásticamente el ciclo natural y desequilibra los caudales. Un conocimiento hidrológico que es una herramienta crucial para predecir inundaciones repentinas y proyectar infraestructura portuaria resiliente que evite el aislamiento de comunidades locales como Chile Chico o Puerto Ibáñez.
23: Chile Chico y Puerto Ibáñez.
22: El Lago General Carrera, por su enorme volumen de agua, sus ríos tributarios, humedales, bosques, glaciares y ecosistemas asociados, forma una verdadera infraestructura natural, pieza fundamental del sistema hídrico de Aysén. De sus aguas surgen afluentes como el lago Bertrán y desde allí se alimenta al río Báquer, el más caudaloso de Chile, hasta llegar finalmente al Océano Pacífico.
23: Océano Pacífico.
22: Nuestro mayor lago Aysenino es también hábitat, reserva de agua, regulador ambiental y sustento para comunidades que históricamente han desarrollado aquí agricultura, ganadería, pesca, minería, navegación y turismo.
23: Turismo.
22: Para los científicos, sus sedimentos conservan señales de cambios climáticos, variaciones ambientales y transformaciones ocurridas durante miles de años.
23: Miles de años.
22: Por eso cuando observamos el General Carrera, no estamos simplemente mirando agua. Estamos mirando una parte del archivo climático de la Patagonia y un territorio que el hielo ayudó a construir y que hoy la ciencia intenta entender para saber cómo podría cambiar mañana. El lago General Carrera es mucho más que un imponente paisaje. Es la reserva de agua dulce más vital de la región y del país. El sostén de comunidades locales, poseedor de las capillas de mármol, del microclima que hace posible cerezas de exportación, berries de calidad o los viñedos más australes del mundo. Y por cierto, el turismo sustentable, la producción ganadera y la investigación científica sobre el cambio climático global.
23: Cambio climático global.
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10: Dale guaita, siempre nosotros los chamanes médicos ancestrales, llegando a esta radioemisora que nos había abierto las puertas, ya viernes 25 de este mes de septiembre, saludar a todos mis amigos acá de Victoria, donde estamos desde las 9 de la mañana, atendiendo consulta personal y privada. Otro chamán también están en Los Lagos, atendiendo la consulta ahí en Los Lagos. Hoy viernes 25 en Los Lagos y acá en Victoria, agradecido de cuántas personitas nos visitaron o llamar. Amigos de Galvarino, de Angol, de Lonquimay, de Lumaco, de Capital Pastene, de Curacautín, de Traigén, un abrazo en distancia. Ya saber que tenemos nuestras visitas en este mes de octubre que venir en Traigén el jueves 8 de este mes de octubre y en Curacautín el viernes 9, ayudando, fortaleciendo el día a día de cuántas personas que nos escribir, que nos visitar, unos a Pemuco, otros a Victoria, pero gracias a Dios vamos a estar ahí en sus ciudades. Ya saber, en Traigén, el jueves 8 de este mes de octubre, y en Curacaitín, el viernes 9. 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Ahí estamos prestos, preparados para fortalecer el día a día de cada uno de ustedes. Amigos de Curicó, abrazos en distancia. Este lunes 28, estaremos ahí en Curicó y el martes 29, como siempre, en Temuco, en Los Ángeles. Martes por medio en Los Ángeles. Río Bueno, miércoles 30 en Loncoche, jueves primero, San José de la Mariquina, de hoy viernes al otro viernes, y Temuco, de mañana sábado al otro sábado. Ya sabe también todos mis amigos de Linares que estaremos atendiendo ahí la consulta personal y privada mañana sábado 26, ahí en Linares, en calle Sotomayor 497. Saludar a todos mis amigos que me están escribiendo de San Carlos, del Colbún, de Longaví, de San Clemente, de toda la precordillera, de las zonas rurales de Retiro. Abrazos en distancia. Amigos de Parral, que Dios me lo llenar siempre de muchas bendiciones. Ya saber que en Parral estaremos atendiendo este jueves 22 de octubre, por primera vez en Parral, jueves 22 de octubre. 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

0: melodía llegar a este programa de la medicina tradicional chamánica, continuando con las llamadas. Último día de la semana, viernes 25 de este mes de septiembre, acá desde Victoria, como decir, ayudando a tanta personita que lo necesitar. Otro chamán está en los lagos hoy mismo, ayudando a tantas las personas que quieren encontrar respuestas. 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Querer saber qué está pasando en su vida, querer encontrar cambios, querer encontrar las respuestas, quiere saber por qué no triunfa, no progresa, no prospera, por qué el dinero no rinde, no luce, por qué fracasos al amor, por qué no se sana, por qué va a los doctores a hacer exámenes, no encontrarles nada, por qué sus dolores cada día de mal en peor, por qué la medicación no funciona. Ahí estar nosotros para tirarle los huesitos y juntos con las caracolas en las arenas del destino, tratar de ver pasado, presente, futuro, quién quererle, quién amarla. 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Vamos prontamente con la llamada. La persona que está al aire, hola.
1: ¿Aló?
0: Bienvenida a mi programa. ¿Y cuánto ya hace que nos escuchan?
1: Hace como 3 meses.
0: 3 mesecitos. ¡Qué bueno! ¿Y qué fue lo que más le gustaron?
1: Que te dice la verdad.
0: A ver, mujer, pues la verdad fue que murió nuestro Señor Jesucristo. Y la verdad siempre brilla, pero usted lo va a comprobar. Deme su fecha de nacimiento.
1: 24 de abril de 1956.
0: 24 de abril de 1956. A ver, estar escuchando un poco fuerte. Tener un aparato prendido.
1: Sí, la radio.
0: Apáguela. ¿Ya?
1: Ahí sí.
0: A ver, concentrarse y pensar en usted mientras tira los huesitos, las caracolas. A ver, ¿qué está pasando en su vida? A ver, concentrarse.
1: Sí.
0: Ira. Tramante, tramante. Calla, man. Con toyo no ira, celereta. Celereta, mafasalanta. Manitú. Chango. Pútale, guaita. A ver, Virgen la Santísima. Estos huesitos me está marcando, lógicamente, una mujer casada.
1: Sí.
0: ¿Y saber por qué me aperro?
1: ¿Por qué?
0: Porque estar viendo traición.
1: Sí.
0: Estar viendo que usted fue traicionada.
1: Sí.
0: Ah, usted lo sabía. ¿Y cómo lo sabe?
1: Porque me lo habían visto, me habían dicho.
0: Ah. ¿Quién se lo decía?
1: Otra persona.
0: ¿Y usted lo comprobó?
1: Sí.
0: ¿Y qué le haber dicho a su esposo?
1: Que sí.
0: A ver, yo le voy a decir algo que no sé si usted lo sabe, pero me está marcando una mujer que los quiere separar, que quiere hacer porquerías, o no, que les hizo porquerías y cochinadas para dañarlos.
1: Sí.
0: Por eso este huesito me está marcando su sistema nervioso central muy alterado, me está marcando mucha intranquilidad, mucha pena, mucha melancolía.
1: Sí.
0: Y desafortunadamente estar viendo que este trabajo está penetrando en su salud, cuidado. Volver a repetir, me marca su sistema central muy activado y desafortunadamente cuando está tan alterado significa que hay personas que hasta entran en depresión cuando estar así. ¿Será así o no?
1: Sí.
0: ¿Y ya fue al doctor?
1: Sí, estuve con neuróloga.
0: Por eso le decir que me preocupa lo que estar viendo en los huesitos y las caracolas.
1: Ya. Yeah.
0: Y yo diría que hasta secuelas por los problemas al sistema nervioso de ver a ver.
1: Sí.
0: A ver, quiero preguntarle algo. ¿Qué le pasó a su carita?
1: Me dio una parálisis facial simple, viral. Incluso todavía me queda.
0: Yo sí le recomiendo cuanto antes me visite. Necesito que llame y se pare una hora. ¿Tiene mi teléfono?
1: Sí.
0: Igual lo voy a dar para las personas que nos están escuchando, que quieren llamarme, que quieren separar horas. 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
1: Yeah.
0: Yo sí querer que llame y separe la cita cuanto antes.
1: Sí, mi otra consulta es que en mi trabajo, ¿cómo me va a ir?
0: A ver, esa porquería puede afectar todo.
1: Ya. Yeah.
0: Por eso le decir que venga cuanto antes.
1: Ya, yeah. Es que está en mi consulta, Es que yo busqué una persona y me hizo este trabajo. Entonces parece que me cobró y no me hizo nada, porque yo sigo igual.
0: Para que se dé cuenta que, como siempre lo digo en nuestro programa, no somos los únicos, pero sí los mejores. Y siempre con la ayuda de Dios triunfamos donde otro fracasar. Y yo creo que usted nunca ha tratado con un chamán como yo.
1: No.
0: Y ahora hablas con un verdadero chamán. Por eso son 31 años demostrando conocimiento y sabiduría.
1: Bueno.
0: A ver, ¿le haber dicho la verdad o me equivoqué?
1: No, me ha dicho toda la verdad. Toda la verdad, que incluso... Ojalá Dios quiera que... Voy a ir donde usted, porque yo tengo fe. Que todo el que me hizo el trabajo no lo hice con... Me desconfío un poco.
0: A ver, madrecita, con la ayuda de Dios no hay nada imposible.
1: Ya.
0: Un abrazo y muchas bendiciones.
2: Bueno, ¿cómo es su nombre?
3: Danilo Javier Pinto Pérez.
2: ¿Y de dónde nos visitó usted, Danilo?
3: De Pica.
2: Bueno, don Danilo, cuénteme. Cuénteme, ¿cómo estaba usted antes de visitar a los indios Ticuna? ¿Y cómo ha estado ahorita que nos ha visitado?
3: Mire, antes estaba súper mal, con ganas de matarme. Estaba metido en la droga también, me tenían trabajado el tema de la droga. Pero desde que conocí a don Rómulo, me he sentido mucho mejor, Ticuna. Desde que conocí a los Ticuna me he sentido mucho mejor. Incluso, igual tengo que depender de la pastilla, donde tengo un trastorno de personalidad, Cluster B. Tengo que andar tomando pastillas sí o sí, pero desde que conocí a los hermanos Ticuna, mucho mejor he estado. En mi salud, el tema de mi cabeza también, y aparte donde me dijo que creyera en el Tatita Dios. Así que estoy creyendo mucho más en él y no, súper.
2: ¿Qué le recomienda o qué le dice usted a las personitas que no nos han visitado?
3: Que se den una oportunidad, que se den la oportunidad de conocer a los hermanos Ticuna, porque son súper buenos. Son buenos chamanes y no se han...

0: saludar a todas las personas que nos escribir, ya saber, amigos de Nancagua, Chepica, Santa Cruz, Palmilla, Peralillo, Placilla, de Illapel, de Camarchigüe, de San Fernando, de Los Ángeles, de Teodoro Smith, de Cabrero, abrazos en distancia. Amigos que me están escribiendo de Los Ángeles, este martes estaremos ahí en Los Ángeles. Amigos que me están escribiendo de Cabrero, ya saber, por primera vez en Cabrero, el jueves 15 de octubre. Lo mismo, amigos que me están escribiendo de Teodoro Smith, todos sus alrededores, en Temuco estaremos, como siempre, sábado por medio, el sábado 3 de este mes de octubre que venir, de este sábado de mañana al otro, y el lunes 5 en Temuco, atendiendo a cuántas personitas, cómo crecer esa sintonía en todos los alrededores de Temuco. Labranza, amigos de Labranza, abrazos en distancia, amigos de Nueva Imperial, que Dios Manitú me los llenar de bendiciones, amigos de Caragüe, cómo crecer esa sintonía, que Dios me los llenar de bendiciones. 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Siempre prestos, preparados, nosotros los chamanes médicos ancestrales. Disculpar, ya saber, amigos de Arica, próxima visita, miércoles 30 de septiembre. Este miércoles que ya se nos está yendo, este mes de septiembre, el miércoles estaremos ahí en Arica. Amigos de Puerto Varas, de Calbuco, Maullín, Muermos, como siempre atendiendo martes por medio en Puerto Montt. Amigos de Puerto Varas, siempre con ustedes, ya saber, estaremos en Puerto Varas el jueves 29 de este mes de octubre, atendiendo ahí mismo la consulta personal y privada. ¿Querés llamar? 981-86-6528. 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Y si sonar ocupado, 941-03-9660. Abrazos en distancia y que Dios Manitú me los llenar de muchas bendiciones.
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2: 14 horas, 41 minutos.

0: 14 horas, 49 minutos.
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2: El Banco Central reveló que 7 regiones registraron caídas económicas durante el segundo trimestre de 2026,
3: arrastrando
2: al PIB nacional a una contracción de 0,2%. El desempeño estuvo marcado por lluvias, menores producciones cupríferas y la compensación del litio en Antofagasta. El Senado aprobó el informe mixto de la reforma al sistema político, dejándola a un paso de ser ley. Pese a reparos del PC y la DC, se mantuvo la exigencia de que los partidos condenen formalmente regímenes totalitarios y la violencia. La PDI detuvo a exfuncionarios del Ejército, Gendarmería y proveedores por presunto fraude al fisco, cohecho y lavado de activos. La Fiscalía investiga la compra y pago estatal de alimentos que finalmente no habrían sido entregados.
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3: Tres de la tarde en punto.
4: Aquí estamos de vuelta acompañándoles en esta jornada de día viernes por la tarde con nuestra programación. Así es que, como siempre, sean todos muy bienvenidos. Espero que hayan disfrutado de un rico almuerzo en casita y que en esta tarde nuevamente se sigan acompañando de la programación de la 93.1. Una tarde nubladita, yo sé que hay mucha gente delicadita de salud igual, pero hay que tener paciencia nomás, hay que ser pacientes. Estamos en una época del año en que llega todo junto a los brotes, en la primavera, ¿verdad? También traen y acarrean mucha alergia. Y hay que ser paciente nomás, nada más, cuidarse, tomar los medicamentos, tener paciencia, porque a nadie le gusta estar enfermo, esa es una realidad, ¿sí o no? Pero como siempre, con la compañía de la 93.1, yo sé que ustedes también se sienten bien en casita. Un cariñoso saludo para nuestros amigos en Repollal, acá en Melinca, para la Sol en Isla Mulchain y para todos los que nos sintonizan desde algún punto específico del archipiélago de la Patagonia. 3:01 p.m. Quiero contarles a las familias de la Oficina Local de la Niñez que hoy las profesionales retoman su programa, así es que ya deben venir por allí. Eliana, María José, estuvieron un poquito ausentes, ellas tienen un programa quincenal aquí en La Voz del Ciprés, en donde entregan información a sus familias, a los niños del programa de la Oficina Local de la Niñez y a la comunidad en general, así es que no se desconecten, estamos a la espera de que lleguen nuestras profesionales de 3 a 4 de la tarde. Cada viernes quincenal va este programa radial. Bienvenidos.

0: 3 de la tarde con 19 minutos.
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0: Seguimos a esta hora de la tarde acompañándoles a ustedes con nuestra programación y como les había anunciado, hoy corresponde nuevamente un programa junto a la profesional de la Oficina Local de la Niñez y FIADI, con quien ya estamos al otro ladito del estudio. Así es que vamos a saludar a nuestra querida María José Gallardo. Muy buenas tardes, María José. Bienvenida a la programación de la emisora La Voz del Ciprés. ¿Cómo estás?
1: Perfecto, bienvenido a todos los auditores también a este nuevo programa radial de la OLN y FIADI. Muchas gracias también por la invitación, señora Cecilia, espero que también lo esté disfrutando. Y justamente este programa es para que lo pasemos bien, sea una tarde entretenida, una tarde llena de información que pueda ser de una suma para cada una de las familias. Y bueno, como ya dice usted, hoy día... me tocó estar solita, pero en realidad no estoy tan solita porque estoy con toda la comunidad, con todos huaytecas, quizá hay personas trabajando. Entonces, la idea es poder aprovechar esta instancia y comenzar nada más con estos bloques. Así que a todos los auditores y auditoras que hoy día nos sintonizan a esta hora, nos puedan acompañar, ya que vamos a hablar de diferentes temáticas. La primera va a ser relacionada a la primavera, va a ser un poquito relacionada a cómo cuidarnos, sobre todo en el programa FIADI, donde hablamos de la primera infancia, de los 0 a 5 años, así que ahí igual tomar de repente apunte, atención. El segundo bloque vamos a hablar de las noticias positivas, que eso es algo que nosotros, es un clásico, nosotros lo tenemos dentro de nuestro programa, de aquellas noticias que son internacionales, nacionales, así que siempre vamos entregando esas informaciones. Y para finalizar, por supuesto, el niño o niña destacada de la localidad. Recordar que esta persona o esta niña o niño siempre se destaca no solamente por quizás una calificación o porque ganó algún título, no, la verdad es que aquí nosotros reconocemos a todos los niños, es más, invitamos a las mamás, a los papás o cuidadores que si les gustaría que nosotros pudiéramos hablar de ellos, que ustedes nos pudieran también conversar y poder hablar y compartir la experiencia que ha logrado sus hijos, todas sus habilidades, su potencial. Nada más no se puede acercar hacia nosotros, o bien también incluso aquí en la radio comentarle a nuestra colega, porque tenemos ahí un contacto directo. Así que bueno, arrancamos ya. Bueno, como les decía, la primera parte corresponde un poco a la primera infancia, en donde nosotros, si bien ya pasaron las fiestas patrias, acaba ahora de iniciar, bueno, ya inició la primavera, pero también es importante poder saber llevarlo a cabo. También entender y saber la importancia del por qué es tan importante entender que o qué relación tiene la primavera con la primera infancia. Igual es algo, digamos, algo interesante de poder saber, de poder entender. Y aquí voy a detallar algunos aspectos que son un poco, o sea, son importantes, pero estaría bueno que lo pudieran escuchar. Y uno de ellos es la estimulación sensorial al aire libre. Bueno, la naturaleza estalla en colores, texturas, aromas, sonidos, como por ejemplo las flores, el pasto, los insectos, canto de aves, en fin. Y para un niño pequeño, interactuar con estos elementos estimula de forma directa todos sus sentidos, lo que potencia las conexiones neuronales en pleno desarrollo. Así que si tu hijo o hija está en sus primeros años de vida, hay que aprovecharlo, sobre todo ahora que, entre comillas, estamos mejorando el tiempo. Llegué hoy día y me dijeron que el clima no estuvo tan bueno, tan favorecedor, pero estamos ahí siendo optimistas con el clima, ya que se vienen estos días largos y hay que aprovecharlo. Entonces, uno de ellos sería la estimulación sensorial al aire libre. Segundo, el impulso a la motricidad gruesa, ya que con los días más cálidos y despejados, o nublados también, porque acá en Melinca a veces no está tan, digamos, despejado los días, pero ya el no tener lluvia o llovizna es el impulso, ¿no?, para poder aprovechar esos espacios. ¿Y qué ocurre? A motivar a los niños a correr, a saltar, a gatear en el pasto, trepar, explorar, mejorando su equilibrio, coordinación y fuerza muscular. Entonces, esto también es muy bueno para los cuidadores principales de los hijos, el nieto, la nieta, para aprovechar todo, porque tenemos que entender que de los 0 a los 5 son una esponja. Entonces, si de repente ven, observan que no está alineado al desarrollo de aprendizaje, no sé si tiene un año pero todavía no camina, o tiene 3 años pero todavía no tiene una buena coordinación, entonces aprovechemos esta instancia que nos puede dar esta primavera. También la síntesis natural de la vitamina D. La mayor exposición al sol, siempre con la debida protección según la edad, estimula la producción de vitamina D, esencial para fortalecer ¿qué? Huesos, dientes y apoyar el sistema inmunológico tras los meses de fríos. Así que si no lo sabían, este es un buen punto para tomar. O sea, digo para dejarlo ahí guardadito, anotadito. La mejora del bienestar emocional y la salud mental. El contacto directo, como las áreas verdes, reduce los niveles de estrés y ansiedad en los niños, promoviendo un mejor estado de ánimo, facilitando la autorregulación y favoreciendo patrones de sueño más saludables. Entonces, así como vamos viendo estos distintos aspectos, nos va a ayudar mucho a que los niños tengan un mejor bienestar, puedan aprovecharlo como algo potencial en su desarrollo. Y para finalizar, el fomento de la curiosidad y el vínculo ambiental. A esta edad, la primavera despierta preguntas naturales como, por ejemplo, ¿por qué crecen las flores? ¿De dónde salen las abejas? Esto entonces va estimulando el pensamiento científico temprano, la observación, y crea una conciencia además ecológica y de respeto por el medio ambiente desde la base. Así que estos consejos son muy buenos, pero también les quiero dar ahora unos tips relacionados con el cuidado, como ya les decía, de esta nueva estación, que son 3 puntos claves para los niños menores de 5 años, o al menos estos son como los rangos etarios, ya que el mismo programa lleva esas edades. Para tener precaución, el protector solar temprano. Es decir, los menores de 6 meses no deben usar bloqueador químico, ya que solamente la sombra y la ropa ligera de manga larga ya son esenciales. Desde los 6 meses en adelante, el protector solar hipoalergénico sí es obligatorio antes de salir a algún lugar. La hidratación también constante, los niños como corren mucho, juegan, se deshidratan mucho más rápido. Así que ahí hay que tener ahí una botellita, agua fresca, y en este caso evitar las azúcares o jugos azucarados. Entonces eso también dejarlo marcado, porque quizás no son todos, pero hay veces que en vez de tomar o hidratarse con agua, tienden a tomar, no sé, por ejemplo la soda, que sería Coca-Cola. Entonces, nada más estoy dando un ejemplo, pero como estamos ayudando a que nuestros hijos se desarrollen de la mejor forma, uno de esos aspectos sí o sí es la hidratación y el control de las alergias. Por supuesto, el polen, el aumento de la flora primaveral pueden detonar algunos cuadros respiratorios. Entonces, la atención a la tos seca, ya, si es persistente, o congestión nasal recurrente. Así que ahí uno de esos son al menos los datos o algunos de los puntos claves como para poner atención a esta primavera. Aunque claro, aquí a veces no, la verdad es que no se nota mucho la primavera porque llueve, pero lo que sí se nota es esto, ¿no? De que ya ya hay abejas de repente, mosquitos. Entonces, a pesar de que nuestro clima es más de invierno en todo el año, no significa que Por ejemplo, aquí decíamos, ¿no?, que el polen y el aumento de la flora primaveral puedan detonar cuadros respiratorios. Así que ahí siempre tener ese cuidado. Bueno, entonces, esta es la primera parte. Me gustaría mucho si pudiéramos acá aprovechar algún temita que nos tenga la señora Cecilia.
0: Ya llegó la primavera, por acá y lo tengo. Sí. Antes de ir al temita musical, claro, tienes razón, María José, con esto, con la llegada de la primavera, a lo mejor en el clima en sí no se nota mucho porque seguimos teniendo días nublados, pero sí, lo que tú mencionas en la polinización, en las plantas mismas también, que ya empiezan a florecer los árboles frutales. También sabemos que esto acarrea igual las famosas alergias, pues, en época de primavera, y son tres meses
1: intensos.
0: Estamos recién partiendo. Así es que es importante esos datitos, pero no por eso los niños no van a dejar de jugar al aire libre, y esos datos importantes que tú estás entregando, porque hay que aprovechar sobre todo los fines de semana, desconectarse a lo mejor del celular y salir al aire libre, si están bien, aprovechar la primavera.
1: Claro, además que todo el invierno, el otoño, todos encerrados ya, yo creo que hay que aprovechar, salir un poco más, caminar más, que estamos acostumbrados muchas veces entre cuatro paredes, lo digo yo igual como adulta, así que sí, hay que aprovechar, y si es que el clima ya nos ayuda, aprovecharlo al máximo.
0: Y ya se nota también en el camino, en algunos lugares específicos, el brote de las famosas margaritas, estas flores amarillas que vienen con la primavera y que ya están por allí floreciendo también.
1: Así es, se nota muchísimo. Igual que como el cántico de los pajaritos, como que todo ya se empieza a notar.
0: Así es. Nos vamos al corte musical.
1: Ya, entonces vamos al corte musical y ya regresamos.

0: Ya estamos entonces con nuestro programa radial. Recordar que en el primer bloque estuvimos hablando sobre esta nueva estación, la primavera, y también cómo podemos ayudar a nuestros hijos, a nuestros nietos. Muchas veces no sabemos si hay que ponerle bloqueador o hay que sacarlo muchas veces a la, digamos, al ambiente donde hay pasto, donde podamos recrearnos. Entonces, uno de los tips fue dar esa información y nos vamos entonces a la segunda sección de noticias positivas. Así que vamos a hablar primero con una nota internacional y la segunda es nacional. Vamos con la primera entonces. Niños y jóvenes de distintos países exigen ser escuchados por los líderes globales frente al avance de la inteligencia artificial o llamada también IA. En septiembre del 2026, o sea, este mes, la Organización de las Naciones Unidas y UNICEF destacaron una iniciativa global en la que más de 1.000 niños y adolescentes provenientes de cerca de 50 países alzaron la voz para exigir que su perspectiva sea tomada en cuenta antes de que los gobiernos implementen normativas y decisiones sobre el uso de la inteligencia artificial. Recordando que las nuevas generaciones son las que más interactúan y conviven con estas tecnologías. Esto es noticia internacional. Lanzamiento de la campaña nacional Elegimos Acoger para promover el acogimiento familiar en Chile. Recientemente, en septiembre de este mismo mes, diversas fundaciones e instituciones lanzaron la campaña inédita Elegimos Acoger, una iniciativa orientada a visibilizar y explicar a la ciudadanía en qué consiste el acogimiento familiar temporal para las más de 5.000 niños y niñas que aún permanecen en residencia de protección. La campaña busca educar a la comunidad y motivar a más familias a sumarse de manera informada para brindar un entorno temporal lleno de cuidado y cariño. Bueno, entonces esto ha sido las noticias positivas, pero también quiero comentarles que hay otra noticia, y dejo por aquí el avisito que me habían dicho nuestras colegas. Les cuento que Posta de Salud Rural Melinca y en alianza con la Oficina Local de la Niñez invitan al taller Escuchar y Proteger, herramientas para la prevención en la crianza. Esto va a ser una jornada de capacitación para cuidadores, que pueden ser mamás, papás, abuelos, bueno, cuidadores de niños y niñas de entre 0 a 10 años. Contaremos con un espacio infantil con juegos y pinturas para niñas y niños asistentes. La cita es para mañana, sábado 26, repito, mañana sábado 26 a las 15:30 horas en el Centro Cultural Ascensión. Así que si ya escucharon esta información previa, repito nuevamente, esta es una jornada de capacitación que se llama Herramienta para la Prevención en la Crianza. Y la verdad está muy bueno porque esto se hace una vez al año. Entonces, aprovechar estas instancias que mismo así los profesionales se dedican con mucho esfuerzo y dedicación para entregar este tipo de capacitación que se da una vez al año y esta sería, me parece, la segunda jornada o segunda vez para poder dar este tipo de capacitación. Entonces, recordar que es mañana sábado 26 de septiembre a las 15:30 horas, en donde en el Centro Cultural Ascensión. Bueno, y continuamos entonces con la última o el último bloque que me encanta, la verdad, porque nosotros, como decía al principio, destacamos mucho a los niños, niñas de acá de la comuna de Huaytecas, y no solamente por quizás digamos, sus calificaciones. La verdad es que a nosotros nos importa mucho cómo es la esencia del niño, cómo es que ellos responden a la vida, cómo es que ellos de verdad hacen cosas o tienen un talento innato y lo aprovechan. Así que hoy día tenemos por aquí, para que no se me pierda la hojita, aquí lo tenemos. Voy a leer entonces a quién nos toca en la sección Joven Destacado. Hoy queremos destacar a Emilia Cuyul, una estudiante de tercero básico que se caracteriza por ser una niña alegre, cariñosa, sociable y con una personalidad muy especial. Desde pequeña ha demostrado tener un carácter firme y decidido. Sabe expresar lo que quiere, defender sus ideas y, sobre todo, ser fiel a sí misma. Pero detrás de esa personalidad fuerte, también hay una niña tierna, sensible y de un corazón enorme. Su personalidad y lo que lo hace especial. Si tuviéramos que describir a Emilia en tres palabras, serían alegre, auténtica y cariñosa. Emilia es una niña que disfruta relacionarse con los demás, compartir con sus compañeros y hacer nuevos amigos. Algo que le hace o la hace especialmente valiosa es que no hace diferencias entre las personas. Le gusta integrar a todos, compartir y hacer que quienes están a su alrededor se sientan parte del grupo. Su autenticidad se refleja en esa capacidad de ser ella misma, sin importar con quién esté, y en esta hermosa combinación entre su ternura y su carácter decidido. Encuentra la felicidad en las cosas sencillas de la vida, como por ejemplo jugar, reírse, compartir con sus amigos y disfrutar de los momentos en familia. Uno de sus espacios favoritos son las parrilladas y reuniones con sus abuelos paternos, donde disfruta conversar, reírse y crear recuerdos que seguramente llevará siempre en su corazón. Para su mamá Emilia, ha sido una de las experiencias de amor más grandes de su vida. Como hija, le ha enseñado a amar de una manera que antes no conocía, a tener paciencia, a valorar los pequeños momentos y a aprender día a día junto a ella. Porque mientras su mamá le acompaña en su crecimiento, Emilia también la transforma y la ayuda a crecer. El deseo de su familia es que Emilia nunca pierda esa esencia que la hace tan especial. Que conserve siempre su alegría, su sensibilidad, su generosidad y esa personalidad firme que le permite defender lo que piensa y ser fiel a sí misma. Que siga compartiendo sin hacer diferencias, integrando a los demás y disfrutando de las pequeñas cosas que hacen bonita la vida. Y que todas las personas que tengan la oportunidad de conocerla la recuerden como una niña alegre, auténtica, de buen corazón y sobre todo como alguien que siempre supo compartir e incluir a los demás. Bueno, mucha felicidad entonces, Emilia. Nunca dejes de brillar con esa alegría, esa ternura y esa personalidad justamente única que te hace ser quien eres. Así que un fuerte aplauso para ella y también para su familia. De verdad que una de las cosas que nosotros resaltamos en este programa, insisto, son las cualidades. Y estoy segura que la mamá, si es que nos está escuchando, o la familia, también se debe sentir muy orgullosa de su hija, de la nieta. Y nada, felicidades y saluditos entonces a Emilia. Y bueno, para el próximo programa radial, recordad que nosotros no son todas las semanas, así que es bimensual. Vamos a tener también otro niño o niña destacada, así que como ya le había mencionado, aprovechen de escribirnos o acercarse a la oficina local de la niñez o bien incluso aquí con nuestra colega la señora Cecilia, quien pueda nos pueda acudir o entregar la información. Desde ya, este programa fue bastante corto, yo creo, porque junto a mis colegas siempre hacemos un análisis, nos quedamos bromeando, riendo. Pero espero que haya sido grato, ameno, que hayan recogido cada una de las informaciones, estos tips de cuidado para los niños. Y algo que puedan haber guardado en su interior, como el aprendizaje aquí igual de la joven destacada, que de repente nosotros somos un poco individualistas, excluimos mucho a las personas y creo que nosotros a veces también tenemos que pensar como niños, dejar de lado ese tipo de aspectos o de personalidad de nosotros mismos y acoger mejor a quienes nos rodean. Así que bueno, creo que hemos terminado, señora Cecilia. No sé qué más podríamos, agregar. No sé qué le pareció la información que se ha dado, qué ha sido para usted.
1: La verdad es que estaba por aquí al pendiente de todos los las lindas palabras dedicadas también, y cómo uno va conociendo a estas personitas que están recién creciendo, y una de ellas como hija destacada, como persona destacada, que es la Emilia Cuyul. Su mamita nos está escuchando,
0: buenísimo.
1: Que está escuchando, y es increíble cómo uno también va conociendo a estas personitas. Y bueno, allí también el valor de la familia, considero, María José, que es algo fundamental. Cada uno tiene una forma de ser, y que ustedes la describan, las cualidades que tienen los niños, me imagino que los papás, los abuelitos se deben de sentir orgullosos, y como lo conocemos también a ella, sabemos que de verdad ella no hace diferencia de personitas. La veía ensayar ayer con un lolito, y la verdad es que con ese carisma también que tiene, y una personalidad muy especial, nos damos cuenta de que así es. Así es que felicitamos ahí a la mamita, al papá de Emilia, a la abuelita,
0: a todos
1: en general, porque todos son parte de su desarrollo y crecimiento de cada uno de ellos.
0: Así es. Así que igual agradecida del espacio radial, señora Cecilia. Y bueno, ya nos vemos entonces es bimensual, quincenal el programa. Y desearles a todos una excelente tarde, fin de semana. Aprovechar también esta información que di sobre la capacitación que se va a hacer mañana a las 15:30 en el Salón Cultural. Aprovechar también todas estas formas de poder aprender, sobre todo nosotros como adultos, hacia nuestros hijos, nuestros nietos. Y gracias también por habernos escuchado, a todos los auditores que nos están que nos están escuchando ahora mismo, y desearles lo mejor para su día.
1: Mañana la capacitación es abierta para todas las personitas que tengan ahí al cuidado de niños menores.
0: Así es.
1: Es abierta a todos los que quieran participar, ¿verdad?
0: Sí. Okay. Es abierta a la comunidad, en este caso cuidadores, mamá, papá,
1: abuelitas.
0: Abuelitos, sí.
1: Ya, ok.
0: Están todos muy bienvenidos.
1: ¿Y van a estar a cargo de las tres profesionales de la OLN?
0: Es la posta.
1: Ya.
0: Y en alianza también con la OLN, así que van a estar los diferentes profesionales y la red de apoyo, sí.
1: Muy bien, María José, agradecerte que hayas venido a tomar de nuevo tu programita, sí, un poquito más corto que lo habitual. Cuando vienen las chiquillas también obviamente hay más que comentar, y bueno, lo importante es que el objetivo que tiene este programa para las familias de la Oficina Local de la Niñez y FIADI no se pierda, y que permanezcan igual quincenalmente juntos a la voz del Ciprés. Que tengas lindo fin de semana, y nos estamos viendo en 15 días más por acá por la radio. Todos los días nos vemos.
0: Sí, que estén muy bien. Muchas gracias. Chao.
1: Dedicada a la a la niña destacada, mi princesita, de David Bisbal.
0: ¡Uy, qué lindo!
1: Que les vaya muy
0: para
1: bien.
0: Para ella.

0: 3:58.
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0: 3:58.
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0: 4 de la tarde con 6 minutos. Yo me comienzo a despedir por la jornada de este día viernes. Vamos a despedirnos, queda un poquito de música programada, ya viene también nuestra coleguita en el transcurso de esta tarde acompañándoles, y envío un abrazo fraterno para todos y para cada uno de nuestros auditores. Recuerden, en el gimnasio hoy día la invitación es de parte de la ilustre Municipalidad de Las Guaitecas, para todos los que quieran sumarse también a lo que será la Gala Folclórica Año 2026, desde las 7:30 de la tarde. Así es que no se olviden, la invitación para venir a aplaudir a los talentos melincanos, guaitequeros. Van a estar los niños de la escuela de Repollal, también tengo entendido, así es que para todas las mamitas, papitos, para la comunidad en general que quiera sumarse a esta actividad de la tarde, están cordialmente invitados. Hoy día, a partir de las 7:30 de la tarde, la convocatoria a la Gala Folclórica en el gimnasio municipal. Yo comienzo a despedirme, queda un poquito de música programada y ya está por acá nuestra coleguita de trabajo también. Así es que un abracito para todas las familias guaitequeras, que tengan un buen fin de semana. Y por mi parte, nos estamos escuchando en otra oportunidad. El día lunes voy a estar igual ausente, estoy con un permiso administrativo por algo puntual igual, familiar, así es que es increíble cómo ha pasado el tiempo. Bueno, les voy a comentar también. Yo sé que hay mucha gente que está en la sintonía. Estamos muy próximos igual a recordar un año de la partida de mi querido viejito, que en paz descanse, el día 28 de septiembre, el día lunes. Y es por aquello también que me voy a ausentar de mis funciones. Es increíble cómo ha pasado el tiempo. Para mí él no se ha ido, él sigue estando en mis mejores recuerdos, él sigue estando en mi vida todos los días alentándome desde allá, desde el cielo, a que siga junto a ustedes. Es la confianza que tengo, que es mi ángel que me cuida, me protege, no solo a mí sino que también a todos los suyos. Y es difícil de repente el sobrellevar las emociones en este trabajo tan especial que tengo, pero sé que con la ayuda de Dios todo es más llevadero. Así es que igual envío un abrazo de ánimo a todas las personitas que tienen familiares enfermos. Sabemos que con Dios en nuestra mente y con Dios a nuestro lado caminamos más firme, caminamos mejor. Él es el que nos permite también la vida día a día y debemos de ser agradecidos de todo lo que hoy en día tenemos, agradecidos de la vida y agradecidos de las oportunidades también que la vida nos entrega a nosotros y a cada ser querido. Así es que para aquellos que están por allí con dificultades de salud, ánimo, a no bajar los brazos, a confiar en Dios y a entregar cada una de las preocupaciones que hay a nuestro Padre Celestial, que con Él a nuestro lado toda carga se hace más llevadera. Yo sé que tengo a mi ángel en el cielo que me cuida y que me apoya también en cada una de las cosas que yo realizo. Sé que Él no se ha ido de mi lado, está todos los días junto a mí, espiritualmente, obviamente. Y esa es la fortaleza también que tenemos para seguir en el día a día. Cuando permanecen vivos sus más lindos recuerdos del ser querido que se ha ido, siguen estando presentes en nuestra memoria, en nuestro corazón y en nuestro día a día. En cada conversa aparece este caballero, así que desde lo alto yo sé que él igual debe estar ahí riéndose o no sé, pero él es mi ángel que me cuida y que me da también esa fuerza para seguir junto a ustedes. Pero el día lunes voy a estar ausente, ¿ya? Se va a cumplir un año de la partida de mi querido viejito Juan, que en paz descanse, y vamos a estar también allí, obviamente, como familia también acompañándonos. Así que muchas gracias a todos por la sintonía, abrazos, que tengan un buen fin de semana y estaré de regreso, si Dios permite, el día martes. Chao.
1: 4 de la tarde con 10 minutos.
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1: 4 de la tarde con 11 minutos.
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2: Ya tenemos las 4 de la tarde con 26 minutos, 4 con 26 minutos ya. Muy buenas tardes, queridos auditores. Gusto de saludarlo en esta hora de la tardecita para compartir con ustedes la programación a eso hasta las 6 de la tarde aproximadamente para acompañarte dentro de lo que es este día. Hoy día viernes 25 de septiembre, donde saludamos a nuestro querido amigo Lulo, que hoy día está de cumpleaños, el amigo Lulo. Pues un abrazo cariñoso para él también, si me está escuchando ahí, si está en sintonía de la radio, lo saludo con mucho cariño también por este nuevo Vuelta al Sol de mi querida. Yo creo que más que Vuelta al Sol, Vuelta a la Esquina, sí, porque él se caracteriza como el rey de la esquina. El rey de la esquina, nuestro querido amigo Lulo, ¿ya? Dulio, ¿cómo se llamará él, ah? Yo creo, Dulio me imagino porque le dice el Lulo. Un saludo cariñoso para usted, querido. Espero que esté muy bien ahí junto a su madre también, ¿ya? Y desde aquí, desde la radio, te saludo en esta hora. Vamos a estar entregando informaciones, avisos. Hoy día están todos invitados hoy día para lo que es esta hermosa gala folclórica que se va a estar realizando el día de hoy a las 7:30 de la tarde. 7:30 de la tarde en el gimnasio. En el gimnasio municipal. 7:30 de la tarde. Ahí en el gimnasio, ¿ya? Contarle a ustedes que hay muchos grupos y también niños que van a estar bailando. Y te invitamos, porque hoy día, un cuarto para las 8 de la noche aproximadamente, ya comenzaría lo que es esta gala. Yo no sé qué versión esta gala, pensé que es la segunda. Voy a preguntarle a don Juan Carlos Barría qué gala. Parece que es la segunda, si no me equivoco, porque la primera se hizo cuando él era alcalde ese tiempo, don Juan Carlos Barría, se hizo una gala, me acuerdo. Me acuerdo que tengo recuerdo ahí de haber participado con nuestra agrupación, ahí las Calime, ese tiempo, ¿ah? Las Calime estuvimos participando con los que son ahí unos pegaditos. Bailamos el Costillares Mío, bailamos la trasera y bailamos Levántate Hombre Flojo Sale a Pescar. Donde el hombre flojo fue nuestro querido Callito, ¿ya? Nuestro querido Callito fue el hombre flojo. Hicimos una linda coreografía también con las chicas ahí de la agrupación Calime, donde mandamos nuestra ropita. Pero en ese tiempo estábamos bien constituidas en realidad. Ahora estamos ahí entre dos aguas nomás en realidad. Ya entre dos aguas nomás estamos con las chicas de las Calime. Bueno, esperando que ojalá, ¿cierto?, pudiéramos volver a retomar ahí nuestra agrupación. Ok. Muy bien, queridos. Los saludo en esta hora de la tarde a todos ustedes que están en sintonía de la radio en esta calmita, tranquila tarde de este día viernes 25 de septiembre.

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1: Muy bien, seguimos compartiendo la bonita música en esta hora de la tarde. Vamos a escuchar a Vicente Fernández en esta horita, música bonita también de este tremenda voz, para después ya comenzar a motivar a lo que va a ser esta nueva Gala Folclórica 2026.

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Muy bien, ya tenemos las 4:37. 4:37. Tenemos 23 minutos para las 17:05. Muy bien, quiero contarles también en esta horita entonces que estamos invitando para esta gala folclórica hoy día. La ilustre Municipalidad de Huayteca invita a todos los vecinos y vecinas a participar de la Gala Folclórica Huayteca 2026. Una jornada que va a reunir agrupaciones y artistas locales para compartir a través de la música, danza y nuestras tradiciones. Esta actividad se va a estar realizando este día de hoy día viernes 25 de septiembre, desde las 7:30 de la tarde en el gimnasio municipal. Te invitamos entonces, durante la mañana también ahí don Juan Carlos Barría, igual me informaba, me decía que haga el llamadito para nuestras emprendedoras que quieran ir a vender, obviamente solamente gastronomía, nada de lo que va a ser, ¿cierto?, el tema de venta de bebidas alcohólicas. Así que invitamos a todos nuestros queridos vecinas emprendedoras que yo creo que durante la mañana se habrán comunicado ahí con don Juan Carlos para que vean ese tema, ¿ya? Ese tema, porque se hizo un llamado ya en forma interna también a quienes querían participar de la venta, pero que la venta sea para la Teletón, ¿ya? Para la Teletón, y no se anotó nadie en realidad, no se anotó nadie. Y es por eso que hoy día en la mañana se hizo el llamado para quienes quieran vender, ¿cierto? Ahí todo lo que es gastronomía. Nada de alcohol, nada de alcohol. Así que eso también le comento en esta horita de la tardecita. Muy bien, pues, entonces invitamos a todos los que quieran participar de esta actividad, para que puedan venir a ver también, a mirar un ratito, para que desearles suerte también a todos los artistas, a todos los que van a estar ahí dentro de lo que va a ser esta gala el día de hoy, ¿ya? Vamos a tener a los niños de Repollal, vamos a tener también al grupo Corcovado, vamos a tener al grupo folclórico municipal, vamos a tener igual algunas reparticiones públicas que van a estar también aquí con sus bailes, ¿ya? Vamos a tener igual ahí a nuestros queridos alumnos del Liceo Melinca, que van a estar también ahí siendo parte de lo que va a ser esta actividad, ¿ya? Si no me equivoco, se va a repetir la Diablada hoy día, ¿eh? La Diablada, que estuvo a cargo también de un curso de el Liceo Melinca, y que hoy día se va a repetir, ¿ya? Así que hoy día es viernes, ¿cierto? Para que puedan venir a distraerse también un ratito, por supuesto, aquí. Así que están todos cordialmente invitados para el día de hoy. Muy bien, ya tenemos 20 minutos para las 5 de la tarde, 20 para las 5, ¿ya? Vamos a dejar un poquitito de música aquí un ratito, ya estoy de vuelta.

Muy bien, ya tenemos las 5 de la tarde ya con 12 minutos, 5 con 12 minutos ya. Seguimos junto a la radio La Voz del Cipre de la Huiteca en esta hora de la tardecita. Lo acompaño hasta las 6 de la tarde con la programación de esta hora aquí en su radio La Voz del Ciprés. Vamos a ir con algunas informaciones importantes también en esta horita para poder compartir junto a ustedes. Queremos contarles que, como ustedes ya han escuchado, estamos realizando este segundo llamado de capacitación para pescadores y pescadoras artesanales. Segundo llamado, capacitación para pescadores y pescadoras artesanales de la región de Aysén, comuna de Las Huaytecas. Atención en oficina de fomento productivo, viernes 25 y el día lunes 28. Desde las 8:30 hasta las 5:30, 8:30 a 5:30 de la tarde. Recordarle que esto va dirigido a pescadores y a pescadoras artesanales de la comuna Las Huaytecas, región de Aysén. Objetivo: fortalecer capacidades y competencias para promover el desarrollo sustentable y mejores oportunidades en la actividad pesquera artesanal. Queremos contarles que hay plazo de cierre de postulación el día lunes 28 de septiembre a las 23:59 minutos. Recordarles que revisa las bases en indespa.ocl. Pero queremos contarles también a ustedes que la atención, como bien mencionamos acá, es en la oficina de fomento productivo, donde tenemos también a tres profesionales que están a la espera para poder también ayudarle a ustedes. Ya, que la señorita Andrea Ruiz, y también tenemos ahí a Doimo Kedimán y a la señora Carolina Faúndez. ¿Ya? Cualquier duda, consulta, pueden acercarse ahí también en horario de oficina para poder ser atendidos por estos profesionales. Tenemos la octava versión de la fiesta del erizo, cierre de temporada. El próximo viernes 16 de octubre, Melinca será escenario de una nueva versión de la tradicional fiesta del erizo, celebración de que cada año reúne a vecinos y vecinas y visitantes en torno a una de las tradiciones más importantes de nuestro territorio. La actividad contará con muestras gastronómicas, concurso de la paipa más grande y más rica, competencia de desconche de erizo, música en vivo y una gran fiesta bailable en una jornada preparada para compartir y celebrar junto a todos ustedes. Recuerde, te esperamos el día viernes 16 de octubre desde las 19:30 horas en el Gimnasio Municipal de Melinca para disfrutar de una de las celebraciones más iconas de la historia de la comuna de Huayteca. Agéndalo y programa el viaje con anticipación. Esta actividad es financiada por el Gobierno Regional de Aysén y su Consejo, siendo ejecutada por la Ilustre Municipalidad de Huayteca a través del Programa de Transferencia de Diversificación Productiva. Ya sabe entonces, octava versión del Festival del Erizo se viene, cierre de temporada, ya tiene fecha y tiene hora, el día viernes 16 de octubre en el Gimnasio Municipal a las 7:30 de la tarde. Ahí estamos entonces, invitando a nuestros queridos emprendedores y también para que ya comiencen a motivarse con su paipa más grande y todo, por supuesto, ¿ya? Ok, muy bien. Ya, vamos a seguir entonces en esta horita junto a la radio, La Voz del Ciprés de las Huaytecas, para seguir acompañándote, invitándote para que seas parte también de esta actividad el día de hoy que estamos invitando. Hoy día el folclore, la cueca, el baile, la música, todo va a estar sobre el escenario ahí en el gimnasio municipal. Así que desde ya, invitados para poder disfrutar de esta actividad a las 7:30 de la tarde en el gimnasio.

Muy bien, ya tenemos las 5 de la tarde con 24 minutos, 5 con 24 minutos, ya. Contarles también que el día de hoy va a estar vendiendo a mi querida Hilda y mi querida Cañita. La querida Cañita va a estar también aquí en la gala folclórica, ¿ya? En la gala folclórica va a estar ahí la querida Adelina, más conocido como Cañita, donde va a estar vendiendo cositas ricas hoy día. Pues, así que invitamos para todos los que van a ir a la gala, ¿ya? Para todos los que van a ir a la gala, entonces, para que puedan comprar ahí las tortillas de papa Milcao, ¿ya? Voy a bajarle un volumen un poquito por aquí, ahí sí. Tenemos tortillas de papa Milcao, cujen de frambuesa, ceviche de salmón, música en vivo. Ahí vamos a estar ahí todos bailando, por supuesto, disfrutando de esta hermosa segunda gala folclórica. La primera gala se hizo en el año 2019. 2019 se hizo la primera gala y la segunda gala el año 2026, ¿eh? Sí. Segunda gala, entonces, el día de hoy en el gimnasio municipal. Te invitamos para que vayas a disfrutar junto a nuestra querida amiga Adelina a comer todas las cositas ricas que tiene la Cañita. Tortilla de papa, Milcao, cujen de frambuesa y ceviche de salmón, ¿ya? Y también supe que iban a estar vendiendo igual la querida Hilda. Así que si está por ahí en sintonía, mi querida Hilda, me dice qué cosas va a tener ahí, mujer de Dios, para vender hoy día, porque cosas va a tener ahí en esta segunda gala, me dice, ¿eh? ¿Ya? Yo no sé si mi papito me estará escuchando con mi madre esta hora, así que le envío un cariñoso saludo también ahí a mi padre y a mi madre ahí que están en Melinca, en su casita. Así que espero que me estén escuchando, así que le envío un cariñoso saludo, por supuesto, también en esta hora de la tardecita. Hoy día se supone que viene Barcaza, ¿no? Danilo, ¿estás por ahí o no? Porque la Barcaza que pasó anoche, pues, esa se fue a Cisne y tendría que venir hoy día, ¿eh? ¿Ya? Así que Danilo, si está por ahí, me puede enviar información, si usted gusta ahí, ¿ya? Usted vea si tiene la voluntad de enviarme información o no. Oye, quiero contarles también que las payas del churrasquito se van a estar realizando para el 18 chico, así que para que vaya preparando sus payas, ¿eh? Vaya preparando sus payitas por ahí, ya voy a empezar a motivar con tiempo para que hagan sus payitas, pero para las fiestas patrias no lo pudimos hacer con la señora Cecilia porque igual tuvimos muy poco tiempo de difusión y llegamos a la conclusión que lo vamos a hacer para el 18 chico, que es el día 12 de octubre, ¿ya? Ok, así que ahí vamos a estar motivando a nuestros queridos amigos que les gusta hacer paya para que comience a motivarse y haga sus payas para el churrasquito, ¿le parece? Ok. Muy bien, seguimos en esta horita hasta las 6 de la tarde. Lo acompaño con todo lo que es la programación de esta hora de la tardecita aquí en este día viernes 25 de septiembre, ¿ya? 25 de septiembre, no de noviembre.

Muy bien, ya tenemos las 5 de la tarde con 33 minutos, 27 minutos para las 18 horas, 6 de la tarde. Muchas gracias, querido Danilo, por la información, ¿eh? Me dice que la barcaza Yacaf recala a Melinca con destino a Quellón, ¿cierto? A las 20 horas, 8 de la tarde. Barcaza Yacaf recala a Melinca desde Puerto Cisne, aproximadamente a las 20 horas con destino hacia Quellón, ¿ya? Y sale, y esta sale de Quellón nuevamente a las 2 de la madrugada, pasando a Melinca y Cisne. Y mañana la Keulat está regalando por Melinca a la 1:30 de la tarde con destino hacia Quillón, ¿ya? Así que ahí está la información que le puedo hacer llegar también de parte de los caballeros, ¿ah? Porque yo no le digo guapetones, no, caballeros nomás, los caballeros ahí de Naviera Austral. Los señores fome de la Naviera Austral, ¿o no? No, simpático. Simpático y muy bonito. Es un ángel ese chico, ¿o no? Un saludo para los chicos de la Naviera. Ok, ya. Así que gracias, Danilo, por tu información. A las 20 horas, entonces, estaría la barcaza Yacaf, que viene desde Puerto Cisne. Esta pasó el día de anoche. Y la barcaza Keula pasa mañana a la 1:30. 1:30 de la tarde. 1:30 de la tarde con destino hacia Quillón. Ok, ahí estamos entonces en entregándole a ustedes también la información que hace llegar nuestros queridos amigos de la Naviera Austral. Muy bien, seguimos junto a la bonita música en esta hora, compartiendo con ustedes ya los minutitos que quedan, porque después están todos invitados al gimnasio municipal para esta gala municipal 2026, segunda gala de este año.

Muy bien, ya tenemos las 5 de la tarde con 42 minutos. Tenemos 18 minutos para las 6 de la tarde. Para todas las consentidas en esta hora, ya. La consentida con el grupo Entre Siembra. Después vamos a escuchar ese hermoso tema musical también en esta horita. Me envía un mensaje por ahí un querido amigo. Me dice que no generalice, me dice. Eric y Danilo Fomes. Oh, yo y mi jefecito, no, dice por ahí, ¿eh? Dice por ahí un amigo, ¿eh? Un amigo por ahí, por supuesto. Así que un saludo cariñoso para ti, querido amigo, también en esta horita, que estás por ahí escuchando la radio, trabajando y escuchando la radio, ¿ya? Ahí ya Danilo ya está enojado, querido amigo. Querido amigo, porque dice que ya sabe quién es, ¿ah? Sabe quién es, dice. ¡Oh! Y sí, está enojado. Así que nada que hacer ahí, ¿ah? Va a haber un conflicto, yo creo, por ahí, ¿ah? Ok. Un saludo cariñoso para usted, entonces. Y con esta cuequita de Entre Siembra, voy a seguir invitando para esta gala folclórica 2026 en Melinca, ¿ah?

Muy bien, ahí teníamos una hermosa hueca en la interpretación maravillosa de Entre Siempre, La Consentida, en otra versión, ¿ya? Ok. Ahí estamos, ¿sí? Ok. Muy bien, recordarle entonces que estamos invitando para el día de hoy a esta gala a las 7:30 de la tarde, 7:30 de la tarde, ahí en el gimnasio municipal. Están invitados, ¿ya? Vamos a tener a dos emprendedoras que van a estar vendiendo ahí también cositas ricas, ¿eh? La señora Hilda Ruiz y la Cañita desde Repollal. Desde Repollal van a estar ahí vendiendo ceviche, milcaíto, de todas cositas ricas. Así que desde ya invitamos para que lleve platita y pueda comprar, por si acaso le de hambre, digo yo, ¿cierto? Usted pueda comprar algo rico. Nada de bebestible, nada, nada, nada, nada de bebestible. Eso dieron órdenes, que nada de bebestible, ya, y ley es la ley. ¿Cómo dice la canción ahí, o no? Hermanos, cayó la ley, ¿o no? Está rodeada tu casa, dicen por ahí, ¿eh? ¿Ya? Así que ahí estamos, mis queridos vecinitos. Así que hoy día, invitados todos para que vayan a disfrutar de todo lo que va a hacer esta invitación que hace la ilustre municipalidad de Huayteca, que también está agradecer, obviamente, a los que van a participar ahí, ¿eh? Porque si no se hubiese motivado también la comunidad en participar, no iba a haber esta gala folclórica, porque la idea es, ¿cierto? Obviamente que la gente, cuando se le hizo llegar la invitación, dijeron sí, ok, yo me sumo, sí, yo voy a estar ahí, ¿cierto? Porque la invitación pudo haber sido desde el municipio, ¿cierto? Pero si no hubiesen aceptado, igual no se iba hacer, porque la idea es tener gente, comunidad, vecinos que participen de esta hermosa invitación, ¿ya? Así que, muy bien, así que agradecer a todos los que van a estar sobre el escenario el día de hoy a través del baile, a través de la música, ¿ya? En esta gala folclórica 2026, ¿ya? Así que ya saben, los organizadores dicen que esto va a comenzar 8:15, ¿ya? A las 19:45 a más tardar, ya que hay muchos puntos, ¿ya? Y van a comenzar temprano. Así que cada participante tiene su número donde le corresponde, ¿ya? Ahí actuar, así que ahí tiene que calcular la hora nomás para que pueda llegar a participar. Y así también ver, obviamente, a los otros participantes que van a estar dentro de lo que va a ser esta gala. Yo sé más o menos quiénes van a estar, pero no les voy a decir, porque la idea es que sea sorpresa, ¿ya? La idea es que sea sorpresa. Obviamente que va a estar ahí nuestro grupo entre Canales Sureño y Luz de Baile, ¿ya? Que ellos siempre nos están deleitando también con toda su gracia, con toda su energía, ¿ya? Y con todo lo que es esos bailes maravillosos que hacen nuestros niños y jóvenes de estas agrupaciones, ¿ya? Pero hay sorpresas, hay sorpresas, hay sorpresas. Así que te invitamos para que te sumes también, por supuesto, a esta invitación. Muy bien, rematando la semana en esta horita, como día viernes, ¿ya? Hoy día lo vamos a rematar un ratito nomás, ¿no? Un ratito nomás vamos a rematar la semana, porque después igual hay compromisos, ¿ya? Ok, así que seguimos con Eclipse del Amor, con este tema que se llama Cuatro Caminos.

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1: Ya tenemos las 6 de la tarde, 6 de la tarde ya. Toda la música bonita en esta hora para compartir con ustedes, ¿cierto? La programación. Mañana ya vamos a estar aquí, por supuesto, desde las 10:30 pasaditas, como cada día sábado, para poder entregarles también a ustedes informaciones, avisos importantes y la grata compañía que ustedes, que lo que más esperan de su radio, La Voz de El Ciprés, ¿ya? Recordarles, digo, que a las 20 horas aproximadamente, estarían recalando la barcaza Yacaf, que viene desde Puerto Cisne. Desde Puerto Cisne viene esta barcaza con destino hacia Quillón, ¿ya? Así que ahí les hago llegar también esta información que viene desde la Naviera Austral. Y la barcaza Keulat. La barcaza Keulat estaría recalando mañana sábado, eso de la 1:30 de la tarde. 1:30 de la tarde va a estar recalando esta barcaza Keulat. Recordarle que esta viene ruta cordillera, ¿cierto? Y se va con destino hacia Quillón. El último puerto que pasa esta barcaza es Raúl Marín Balmaceda. Y se viene hacia Melinca, Quillón. Ok, ahí estamos entonces. Muy bien, mis queridos vecinitos, hasta aquí llego. Queda toda la música programada para poder ustedes seguir escuchando lo que es la programación y invitarlos, como ustedes ya saben, ¿ya? 7:30 comienza todo ahí en el gimnasio municipal, lo que es esta gala folclórica 2026 que organiza la ilustre municipalidad de Guaiteca. Y también, por supuesto, agradecer a todos los que hicieron caso a esta invitación, ¿ya? Hicieron caso a esta invitación para poder ser parte también de los puntos artísticos que van a estar sobre el escenario el día de hoy. Cordialmente invitados todos entonces, y yo me despido, y mañana será otro día, si así Dios lo quiere. Un abracito grande para todos ustedes, ¿ya? Y nos vemos en el gimnasio.

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